0: una cumbia, dice por acá Tomás Hernández, que le ponga una cumbia. Ahí, con permiso de los patrocinadores, tenemos mensajito de parte de Alfredo Rojas. A ver, Alfredoski.
1: Esa mera, Chabeloski, esa mera.
0: ¡Ay!
1: Súbele otros 20 pesos.
0: ¡Ay! ¡Eso es todo, Alfredoski! Ahí sonó tu rola entre golpes y besos. ¡Ay, ay, ay!
2: Chávez. Ahí ponte una página más, ahí, porfa.
0: ¡Oh, caray! ¡Eso sí es de las caras! ¡Qué bárbaro! Ahorita le sonamos una página más.
3: Amor, ando bien malo la garganta, mi Chabelita. ¡Chale! ¡Ay, súbale a la que manda!
0: Ay, pobrecito, un tequilazo, por favor, un tequilazo. Y échale, Tomás Hernández, ya sonando.
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Saluditos a los patrocinadores. Por ahí, saludos para los tazos dorados de la Reforma de parte del Omar. Ándale, claro que sí.

Hola, muy buenas tardes, prima Chava, y arriba, Tamaulipas. ¡Ajúa! Prima, con este calor se antoja unas chelas después de una chinga en el jale. Con la mera verdad, a mí se me antoja cuando estoy en chinga en el jale.

vamos a ver por acá el video. Vamos a recordar a Tomás Hernández cómo andaba bien ebrio y escandaloso. Y eso que dice que no toma el condenado. A ver. Míralo, mira al Tomás, mira al Tomás. Andaba bien Hernández. Míralo, míralo. ¡Qué bárbaro, Tomás! Así andabas. Así te quiero ver de nuevo, Tomás. Y ese temazo que nos solicita Goín Sierra se llama Una Página Más. Goín, ya llegaste.

Gracias, prima. Hay saluditos para ti, para los patrocinadores, para los vecinos, ahí para toda la raza. Ahí ponte una rolita, dice por acá don Sergio Salcedo, una rolita de los invasores.

Esto que suena a cargo de Paul Urías y Súbele Tomás. Y se llama ¿Para qué quieres que vuelva hoy nomás? Ahí el saludito al señor del tractor. También le mandamos los saluditos al compa de San Luis. Saluditos, prima Chabelita. Andamos en sintonía. Eso es todo, mi compa de San Luis.

Por acá le mandamos los saluditos para Miguel Gaspar, dice: prima, pues un saludito, aquí ando escuchando, igual, estoy igual que aquel, aquí hoy no trabajamos, estuvo lloviendo todo el día, ¿y qué crees que pasó? Estuvo lloviendo y vieras, pero bueno, ya ni modillo, échame una rola por ahí agradecido con el de arriba, con los inquietos del norte. Si se puede, ahí con saludos a los patrocinadores y fierro. Saluditos ahí a la patrocinadora, al patrocinador. Y dale play, dale.

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Ándale, por acá le mandamos los saluditos para María Ramos. Ahí se viene su rola. Los saluditos acá para Panchito Maldonado. También ahí se viene su rola. Por acá le mandamos los saluditos a Hilda Juárez. Dice, amiga, con permiso de la patrocinadora, envíale un saludito a Anita Parra, ahí para las chicas Azteca. Y gracias, amiga. Claro que sí, por acá de parte de Hilda Juárez. Los saluditos para las chicas Azteca, para Sonia Rocha. Los saluditos para Rosy, para la tía Susi, para Anita Parra, para todas las chicas Azteca que nos acompañan, que están en

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0: Saludos para el cuate, para el caro, de parte de la Quintina y Chapulincillo, de acá de la Reforma City.
1: Ok.
0: Para los tazos dorados. Saludos para el cuate, para el caro, de parte de la Quintina y Chapulincillo, de acá de la Reforma City. Para los tazos dorados.
1: Ándele ahí para los tazos dorados, muchachos, que cuando vamos a las hamburguesas ahí con Ofelia, ahí están presentes siempre esos tazos dorados. Saluditos para ellos, saluditos para mis colegas.

Y claro, por acá le mandamos los saluditos a nuestros patrocinadores. También le mandamos los saluditos para Sergio Arroyo solicitando por acá un temazo. Ya lo tenemos enfilado, Sergio, ya lo tenemos enfilado. Muchas

A ver, por acá, de parte de Haz Álvarez. Dice, prima, por ahí ponte la rola que le compusieron Alfredo Rojas. Iba a pedir la tuya, pero creo que ya la pidieron.

la mejor de sus tragedias es su canción favorita. Ya cejas, me equivoqué. Por ahí los saluditos para Tomás Hernández. Dice que iba a pedir mi canción, pero mejor pide la que le compusieron. Por ahí Alfredo Rojas. Por ahí gracias a Panchito Maldonado, gracias a los vecinos por dejar poner su rola. Ay, ¿qué dice?

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1: Saluditos, prima Chávez, ahí para Villa de Arista. Ándele, claro que sí.

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Y nos vamos con esto que nos solicitan. Se llama Las Mariposas y Échale Go y Cierra. Tenemos mensajito de parte de Cruz Rosas de la Meritita Boquilla. Chabelita, muy buenas noches. Si puedes poner una canción, se llama 30 cartas. Ahí para Cruz de la Boquilla. Claro que sí, mi chula. Ahorita te la ponemos. Y muchísimas gracias por andar.

0: es parte de
1: el burrito se me
0: cuate.
2: Siempre poniendo añanito. Y arriba los tazos dorados de la Reforma, señoras y señores.

0: Tenemos saluditos de parte de la Jenny. A ver, Jenny.
1: Buenas tardes, Chaluski. Saludos a los vecinos. Goin Sierra y Rodi Hernández.
0: Ándele, por ahí están los saluditos de parte de Jenny para nuestros patrocinadores.
1: Buenas tardes, Chaluski. Saludos a los vecinos. Goin Sierra y Rodi Hernández.
2: Avanzamos, Emma 30 Carta, los compas, mis amigazos, los hijos de Barrón, compadre, pura costura, se lo y el coyote y su otra zampa. Suéltela, se llama 30 Cartas, que suene ese requintón viejón.

bonita rola. Por ahí continuamos con más de la programación. Por ahí le mandamos los saluditos para los vecinos, nuestros patrocinadores. Acá para Hilda Juárez, para La Espinosa. Ahí para la raza de Mezquite, los saluditos, claro que sí. Para José Luna, que dice que nos va a acompañar hasta que se acabe. Por ahí para Rosy Hernández, agradeciéndole a Jenny por ese saludo. Y gracias, muy amable, dice por acá nuestra amiga Cruz. De nada, mi chula, de nada. Ya sabes, si quieres otra canción, pídeme otra canción. Estamos con barrita libre, pero rolas para pistear, para ponernos, bueno, no es fin de semana, pero pues nos la vamos a curar, ¿verdad? Saluditos, suegra, ponme la canción, la de llegó renqueando un viejito a las puertas de un palenque.

seguimos avanzando. Y dice por acá, ni más ni menos que Juan Ángel, dice que anda malo. A ver, Juan Ángel, sí es cierto, por ahí como que miré algo en tu historia.

0: Chávez, ponme esa rolita que dice, en 8 días, quién sabe dónde andaré, con esa cancioncita, no, hombre, quién sabe hasta dónde voy a dar, con esa canción digo todo, ahí en 8 días, por ahí, aquí, a ver dónde andamos.
1: ¡Ah, caray! En 8 días, no me diga que en 8 días vamos a pistear todos juntos. ¡Ah!

0: Ay, ay, ay. Y nos vamos con ese temazo que nos solicitan. Se llama La Diferencia, a cargo de Vicente
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0: Fernández.
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0: para acá, Rosy Hernández, ahí te manda la ubicación.

0: Por acá le mandamos los saluditos a la terminación 9122. Acá para el amigo Vidal.
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0: Saluditos, prima Chávez, saluditos. Acá para la terminación 2142.

0: Ay, papá, de eso no, porque me meo.
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1: Y que siga la fiesta. 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
2: Y que siga la fiesta. Pidan sus canciones. Oigan, por acá tenemos mensajito, a ver, de nuestro patrocinador.
3: No me hagas menos, con Vicente Fernández, ahí por va, Chavi.
2: 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Ay, güey, me salió la voz de hombre.
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Ándele, por ahí nos vamos con ese temazo que nos solicita por acá Tomás Hernández. Y después nos vamos con los que nos solicitan por acá los patrocinadores. Algo de Vicente Fernández.

Por acá me están solicitando una de Jenny Rivera, se llama Si lo ves. Y con ese tema de Si lo ves, me voy a aventar un traguito de esos azulitos. Ay, ay, ay. De esos azulitos que dicen que pegan en el mero corazón. Por acá le mandamos los saluditos a la terminación 2848. Muy buenas noches, me puedes poner la canción de Cadete, ahí con Grupo Laberinto. Ahí para mi esposo Roberto Mendoza desde Tifton, Georgia. Muchísimas

Ya le formamos el cadete. Oigan, pero una de Vicente Fernández que no puede faltar en el repertorio se llama Las

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1: Suegrita, suénese tu nuevo cariñito con los rieleros del norte. Por acá de parte de José Zúñiga, claro que sí.
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1: Ya lo tenemos formado.
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Saluditos para todos los patrocinadores y lógico a la locutora. Ya, Chabela. Isabel, por ahí la ley del monte con Vicente Fernández. Quiero saber si lo escrito en la penca de Maguey ya se borró o le cambio el nombre.

0: Norita, ¿y tú crees que ya se haya borrado de la penca? Amiga, si lo ves, dile que tú me has visto llorar. Ah, no, así no dice, así.
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0: ¡Esa no!
2: ¡Ay, dolor! ¡Esa no!

0: hijo de su, mire nada más, por acá me mandan decir, prima, somos tres. El trío perfecto. O sea, dos coronas y un latón de modelo es el trío perfecto. No se emocionen, no se emocionen. Rosy Hernández, ¿a ti te gustan los tríos? Prima, ponte, somos distintos con los armadillos. Ay, no, con los armadillos no, porque me destapo otra caguama.
1: Porque ya es hora de...

0: Hijo, eso dice, prima, póngase la del perro ahí con José Alfredo Jiménez.
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0: Qué buena rola, ya tenemos dos de José Alfredo Jiménez.
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1: Amiga, si lo ves.
0: Pinche Jenny, cómo eras mentirosa.
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A ver, amiga, si yo lo veo, claro que le paso tu recado. Pero por favor, dime cómo se llama o con qué inicial comienza. Ay, ay, ay. Dice por acá Rosy Hernández que ella sí le gustan los tríos. Dice que porque cuando está el vecino, está Rosy Hernández y luego la acompaña su hija Brisa Hernández. Ese es el trío que más le gusta. Saluditos para Brisa Hernández, que se destape una vironga. ¿Y no te gustan de a cuatro? Para acompañarlos yo también. Saluditos para mi chula Brisa, que se destape una vironguita, que nos acompañe en esta bonita programación. Prima Carelli, ahí le encargo la rueda de la fortuna. Espérate, Jas Álvarez, pues si todavía no es la fiesta de mi pueblo. Amiga, si lo ves. Amiga, si lo ves, dile que me regales.

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1: ¿Pero qué ha pasado? ¿A poco ya se va a acabar el programa? ¡Ah, su pinche madre! A lo mejor mi reloj está mal, ¿no? ¡Mi reloj está mal!
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1: Le mandamos los saluditos, pero acá para la raza chingona de Aguabuena, acá para el buen Gerardo,

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0: Chávez, acabo de llegar y ya te quieres ir. ¿Cómo está eso? Hombre, qué bárbara.
1: Pues es que no le huye.

0: mandamos los saluditos para José Zúñiga, que dice: uta, uta, Norita, ¿no seré yo? Yo tengo los ojos color azul gato. No creo, José Zúñiga.
1: Dale la banda, toca una tanda de canciones.
0: Usted los tiene color gato, pero cuando se levanta, verde,

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1: ¿Desde cuándo?
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1: Ah, el saludito hasta California. Ya me andaba equivocando. Ya te andaba mandando el saludito hasta Atlanta, Georgia.
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0: Titan.
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2: Y la que sí te las pone, uff.
1: Ella es la prima Chabel. Isabel Contreras. Y échenmelo pa'l zuru y súbale a la de Coppel.

0: Por acá le mandamos un saludito a Tomás Hernández, que nos solicita un temazo. Ahí se viene, Tomás, ahí se viene.
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0: También para acá, para Sergio Arroyo, mañana estaré 7 de la noche.

Hijo, no puedo estar escuchando canciones de Grupo Firme. Espérense, sin destapar una vironga, ahí con permisito. Si no, ¿cómo me va a salir el pinche gritote? ¡Ah, su mecha!

0: Un saludo para el cuate Chapullón y los tazos duros de la Reforma, el cuate Chapulincillo de la Reforma, y un saludo para el Robavaca, el Teban, y para Brujo Catemaco de la Reforma, el Chama Chama.
1: ¡Ay, pinches tazos dorados!
0: Y pa' Chama Chama.
1: ¡Ay, mijitos! ¡Ay, mijitos!

De parte Chapulincillo de la Reforma, y un saludo para Robavaca, Esteban, para Rujo Catemaco, de la Reforma, de Chama Chama, y por Cebollón, Felipe.

Pero los patrocinadores nos están solicitando rolas, así que va a tardar un poquito su rola, pero no pasa nada, porque todas las que nos están pidiendo están bien perrusquis. Y ahí se vienen sus saludos. ¿Qué les dije? ¿Qué les dije? ¿Qué les dije? Y dice Goín Sierra, suénate maldito amor con los inquietos. Esa no, Goín, porque también la canto.

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Isabel, saluditos para mi hermana Cruz, ahí para la mera mera, ahí para mi madrecita Emeteria Espinosa, hasta la boquilla, saluditos para el patrocinador. Y fórmate al mil, porque al 100 cualquiera, de Víctor Banda. ¡Qué buena rola! Y arriba la pinche boquilla, sí, señor. Pero para darles un chorro.

0: Ahí los saluditos para la tía Susi.
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0: Gracias totales por el saludito, Norita. Y suéltala, suéltala, que esa soy yo, la de los ovarios grandotes. Ay, ay, ay. Le mandamos los saluditos al cisne del Meritito Neucalpan. Saluditos, mi chave. Aquí andamos presentes. ¿Cómo andaba ahí con el patrón? Dice, no podía ni decir ni tío. Pero sigo a la escucha ahí con la locutora number one de Azteca Radio. Y díganme, barbero, barbero, barbero.

0: ahí se viene, ya valió, ya valió. ¡Ah, su pinche madre!
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0: No, hombre, cuando patrocinan por acá los vecinos es peda segura. Así que, Brisa, por favor, tómale porque se te calientan.

Les prometo que en esta semana, esta semana creo que no trabajo un jueves y un viernes, creo, creo. Ahí nos ponemos de acuerdo. Al cabo ya tengo la moto free y me voy en mi moto.

0: Y es un honor que nos acompañe el viejo.
1: Claro que sí, mi gente, vamos a avanzar pues con este programa. Vamos a enviarles esta canción que se llama Quiero Cantarte a ti. Es una composición de don Raulito Ramírez. Y dice...

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sanguijuela. Y me creció la panza. Lo bueno que te creció a ti, no a mí, Octavio. Imagínate, hubiera quedado embarazada. Chúpale que se calienta. Aquí andamos en la trabajación, prima. Te

0: A mí no me echen la culpa de esta canción, por favor. Échenle la culpa a José Zúñiga y al Octavio. Ahí le mandamos los saluditos para el Charrias. Échale, mi Charrias. Por ahí le mandamos los saluditos para Mari Mendoza. Saluditos, mi chula. Acá para Alfredo Rojas, que nos dice gracias, Chabelita. De nada, Alfredusky.
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0: Por tu culpa, Isabel, me van a correr de la privada. Dicen que soy muy escandaloso.

0: Eso es todo, mi José Alfredo Jiménez.
1: Rata inmunda, me estás oyendo, inútil. ¿Te acuerdas, Octavio Ruiz, cuando me hiciste cantar una de Paquita, la del barrio?
0: A ver, Octavio, ¿te acuerdas?

Ay, ay, ay, qué bonita rola. Oigan, muchachos, pues por acá me voy a destapar otra cervecita. Bueno, por acá los patrocinadores nos están solicitando unos temazos, pero ahorita se los ponemos, ahorita se los ponemos. Déjenme escuchar, por favor, estas de los Armadillos.

0: Para el licenciado Florentino, que dice:
1: con el mismo gusto.
0: Ay, ay. Sientan el ritmo, sientan el ritmo. Sientan el ritmo. Esta sí es música buena.

Ahí le mandamos los saluditos al licenciado Florentino, le mandamos los saluditos al buen Adán, que por acá nos da las buenas noches. A Moy Salas también le decimos muy buenas noches, mi Moy. Por acá seguimos avanzando, dice, gracias Chávez.

0: Échale, mi charria, seguimos le avanzando por ahí con la buena deseos, música.
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0: Ahí los saluditos para Saúl Hernández.
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0: para el Octavio Ruiz.
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0: Dice el Octavio Norita que sí se acuerda, pero ya no, por favor. O dice que te cantes otra. Pero dice que te la cantes en do, por favor.
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0: Esa no, prima, y es muy cierto, claro que sí, Miguel, es muy cierto. Por ahí seguimos avanzando con los saluditos, acá para el Piojo Ballesa, que dice, pónmela de tus medidas en besos. Y ya llegó Anita y ya quiero empezar a medirle. Saluditos a los vecinos, al amigo Charrias, al tocayo Zúñiga y a todos, todititos los conectados acá de parte del Piojo Ballesa, que dice que ya llegó Anita y con esa canción la quiere medir a besos. ¡Ay! ¡Condenado! ¡Qué bárbaro! Claro que sí, ahorita te la ponemos. Por ahí también para Tomás Hernández, que dice, Chave, ponte, quiero cantarte a ti de Chuy Vega. Ah, caray, es la que salió ahorita, mi Tomás. Es la que salió ahorita, haz de cuenta que ya te complací de putacito y sin renegar. Por ahí seguimos avanzando.
3: Un saludo para el amigo de la 20, alias El Cachondo.
0: Ah, caray.
3: De parte de Chapulcillo, con la canción
0: es
3: de
0: mi los pariente. Inquietos
3: del norte. Y saludos para los tazos dorados de la Reforma. Y para pinche, para chama, el Guillo, Catemaco. Ya corrieron los tazos de las casas. los tazos dorados de las casas porque no barrieron.
0: Chale.
3: Y andan pedos. Y un saludo para el Cebollón, cuate, Felipe. Ahí las el Bello.
0: Uf.
3: Un saludo para el Cachondo de la 20.
0: Ay, Dios.
3: Un saludo para el tazo dorado que está dormido. Ahí las el Caro. Está dormido el güey, está acostado con el culo para arriba, está sudorado.
0: Está sudorado, saluditos para el Chapulín, que anda bien pedo, que anda con el S para arriba. Hijo, recuerden que el que pierde, no, es al revés, ya ando borracha yo, el que se duerme pierde. Así que vámonos con más de la buena.

0: pica en la cola.
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0: ¿Y cómo dice? ¿Cómo dice, Rosa?

se llama Le Pese, a quien le pese. Por ahí seguimos avanzando, seguimos con los saluditos aquí a través de la que manda. Por ahí los saluditos.

Saluditos a la raza de Castillo Manzorri, ahí en Kentucky, ahí de parte de Carlos Castillo y arriba San Luis Potosí. Ándale, mi Carlos Castillo. Bienvenido a la programación en esta bonita noche. Gracias por estar en sintonía de la que.

0: Y este es un programa especial, un programa patrocinado en este inicio de semana, en este bonito lunes. Y no podemos decir San Lunes, decimos bonito lunes, bonito inicio de semana, iniciando con el pie derecho en las programaciones especiales.
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0: ¡Ay, ay, ay! ¡Qué bárbaro y qué rola nos solicita por acá la raza, muchachos! Pues bueno, continuando con más de la programación.
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Bueno, con el permiso de nuestros patrocinadores, vamos a sonarle esta rola a Noris. Norita, tú lo decidiste.

0: No, pues con amenazas.
1: Sin decírmelo.
0: Con amenazas, ¿cómo no me voy a embriagar?
2: Chávez, ahí ponte la sota colorada, ahí porfa.
0: La sota colorada, ahí se viene.
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3: Ay, ay, ay, cosita, no llores, porque yo sé que me extrañas.

0: Chávez,
1: llama a la Picarola. Échame los 4 meses, por favor.
0: Chávez,
1: llama a la Picarola. Échame los 4 meses, por favor. Ya me picaron la cola. Con el Antonio Aguilar. Yo soy Chapulincillo, de acá de la Reforma City.
0: Chávez,
1: llama a la Picarola. Échame los 4 meses, por favor. Ya me picaron la cola. Ya me picaron la cola. Ya me picaron la cola. Ya me picaron la cola. Ya me picaron la cola. Ya me picaron la cola. Con el Antonio Aguilar. Yo soy Chapulincillo, de acá de la Reforma City.
2: Ay, ay, ay.

Por acá se viene Voz de Mando, Muchacho de Campo. Por acá también se viene ni más ni menos que Grupo Secreto, Le Hace Falta un Beso. Por acá tenemos Tres Tinos con Pepe Tobar y tenemos La Sota Colorá. Más tenemos enfilada por acá La Copa Rota. Por acá tenemos enfilado Corazón de Perico. Tenemos Al Mil porque al Cien Cualquiera. Tenemos Los Armadillos, La Helenita. Tenemos Vicente Fernández.

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0: Señor, por ahí nos vamos con ese temazo que nos solicita Goín Sierra. Esto que suena bien y bonito se llama La Sota Colora.
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2: ¡Ay, dolor! ¡Esta
1: eran
2: no!
1: 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Pero caray,
2: ¡dame!
1: Todo.
2: ¡Esta
1: todo
2: no!
3: Y que siga la fiesta. Pídanse sus canciones.

Y dice, prima, ¿no hay nada o qué? Una caguamita pa' mí Norita. Ay, ay, ay. Claro que sí, claro que sí hay. Chúpale que no sienta, Norita, de parte del Octavio. Por ahí continuamos con más, le mandamos los saludos.

Ok, muchachos, y nosotros vamos a dar por acá por terminado el programa, ni más ni menos que de mi chula Rosy Hernández y Goín Sierra. Pero claro, invitándonos para que no se vayan, para que no se retiren, para que sigan en esta programación que se viene a continuación. Para

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0: acá dice, prima, dales barrita libre. Prima, dales barrita libre, pero en este género, como el que está sonando más o menos. Originales de San Juan, Beto Quintanilla, Los Rieleros, Beto Quintanilla, Exterminador, Los Rieleros, Conjunto Primavera. Los Huracanes.
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0: En este estilo, muchachos.

0: a la Cabona. Un saludo para mi mamá María Santos, para mi hermana Perla Rocha Díaz. Y un saludo para Cuate. Un saludo para Almojo, para Martín. Un saludo para el Gomi, de parte de Chapulicillo. Y saludos para la Cabona. Una canción de Las Cuatro Velas, de Antonio Aguilar, de parte de Chapulicillo, de la Reforma Siri. Y un saludo para Cachondo, de la Benz.
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2: Ándele, claro que sí, por acá le mandamos los saluditos. Acá la terminación 7168. También por acá llegando el PRI, Sergio Flores. ¿Dónde andabas, PRI? ¿Dónde andabas, condenado?
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2: Por acá también presente Cayetano Gallardo. ¡Ay, ay, Cayetano!
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2: Aquí estoy, prima, escuchándote, prima. Aunque no me reporte, aquí andamos con todo. Y saluditos para los hermanos Zúñiga, para Francisco Moreno y el primo Martín Aguilar. Chingonada de programa, dice por acá mi Cayetano Gallardo.

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1: Patrocinado por el Charrias, hoy nomás. Por acá le mandamos los saluditos para el Piojo Valleza. Échale mi piojito, ya te la sabes. Por acá se viene también la rola solicitada por el Piojo. Se llama Beso a Beso, a cargo de Cheque Peña. Ay, ay, ay.

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Hoy no más, por acá un programa especial patrocinado por el Charrias. Por ahí saludando a Anita Parra, dice: prima, dile a María Ramos que vendió el caballo, pero no la silla.

0: nos encanta.
1: Ya
2: está saliendo ahorita
1: mismo.
0: Ya casi llegamos.
2: Ya casi. Es que viene a 5 millas por hora.
0: No, y ya tendríamos que subir más, ¿no?

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1: Patrocinado por el Charrias, por acá agradeciéndole por este programa, por este patrocinio. Por ahí dice, gracias amiga, la terminación 9192. Por acá le mandamos los saluditos a María Ramos que dice, ok, siendo así, él dice rana y yo brinco a sus brazos. ¡Ay! Y vamos a darle con todo. ¡Ay, ay, ay! Eso es todo, María Ramos. ¡Qué bárbaro, qué bárbaro! A ver, mi Charrias, le voy a mandar al negro del WhatsApp para andarme borrando por ahí mensajes. Por ahí le mandamos los saluditos para Rosy Hernández que anda pisteando, irá nada más. Por ahí seguimos avanzando. Y por ahí dice, saca la 45, prima, por el amor de Dios, sácate la 45. Mejor le vamos a decir al Charrias que saque la R15 que se carga. ¿O no, mi Charrias?

acá el Charrias, así es mi Chávez. Ay, no más, estamos queriendo que alguien se ande rodeando, que ande rodando o rodeando por ese barrio.

Échale, échale, chingazo. Échale, tápale un 24 al patrocinador y échale pura coronita. Échale, a ver si te dejas otra rolita ahí, porfa, si se puede. Tina de los ojos negros.

0: Eso es todo. Ese temazo solicitado por Anita. Por acá mensajito de... de parte del Piojo Ballesa. Dice, mira, Chabelita, ¿qué más le puedo pedir a la vida? Salió Anita a chingarse una vironga conmigo. Hasta acá afuera. Pudiendo estar ella ya acostadita. Pero ahí viene a que la chinguen los zancudos también. Eso es todo, Anita. No, eso se llama amor. O se llama cruda, o se llama borrachera, o se llama estar espiando al marido a ver qué está haciendo allá afuera. Si en verdad está escuchando la radio, está chateando con alguien, o qué está haciendo. No, no te creas, no te creas, Piojo, no te creas, Anita. No, qué bonito lo bonito, chingarse una cerveza con el amor de su vida, ¿verdad? Pero pues bueno, ni modo, nos tocó chingarla con el esposo, el amor de nuestra vida. Puede esperar.
1: Al mil porque al cien.

0: borracho. Hoy es viernes. Hoy toca con la vecina. Se ha de ver equivocado, pobrecito.
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0: Bueno, vecino, pero ya

0: A mí se me hace que dijo que has de salir muy tarde al pan. A mí se me hace que por eso ya no estuvo ella. Y ella se llama María Rivera. ¡Ay, ay, ay!
1: Mire, hijo de tú. Yo te estimo, güey. 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Yo te estimo, güey.
2: ¡Chávez! ¿Por qué crees que tienes la patita levantada? Ella tomó foto acá en los pies, pero mis manos acá están libres. ¿Quién sabe dónde andarán por ahí?
0: ¡Qué bárbaro! Con razón no te deja ir. Con razón no te deja ir, vecino.

0: Chávez, ¿y no te ha dicho que también la agarro como valero, no? Chávez, ¿tú sabes cuáles son los valeros allá en México, ya? Los de esos que les das vueltas y caen ensartados otra vez, con los que juega uno allá. Así la agarro la vecina también, ¿no? Soy chaparrito, pero sí puedo.
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0: Este temazo para nuestro patrocinador, esto que suena bien y bonito, es a cargo de los Huracanes del Norte, se llama La Sotana Negra. Hoy nomás, mis charrias.
1: Yuhu, yuhu. ¡Oh!

0: Prima,
1: mira, mamito,
0: no te pongas eso de los relojes, ya es muy tarde.
1: Pero ya llegará.
0: Haz caso, por favor.
1: Dice prima, ya no voy a montar.
0: Prima,
1: mira, mamito,
0: no te pongas eso de los relojes, ya es muy tarde.
1: Pero ya llegará.

0: Yuju, yuju.
1: Y arriba la pinche boquilla, arriba la pinche boquilla, dice la raza. Ay, ay, ay. Dice por acá nuestra amiga Cruz, dice, estoy escuchando. Dice, pones muy buena música, prima. Ay, ay, ay. Hasta ni sueño me da. Eso es todo. Pero acá le mandamos los saluditos también al Piojo Ballesa, que dice, fórmate la de 2 contra 10 con Oro Norteño. Esos audios como el de la vecina, dice, no los pongas, porque la mera verdad desanima a Nanita. Apenas le ando poniendo en su mero punto. ¡Qué bárbaro! No, hombre, ¿a poco Anita no le da miedo? ¿A poco Anita no le da miedo? Por ahí esa cancionita que pusimos.
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0: Prima, me ganó mi papá, no te pongas eso de los relojes, ya es muy tarde.
2: Pero ya llegará.
0: Haz caso, por favor.

0: Eso es todo, y este es un programa especial patrocinado por El Charria.
1: ¡Yuju, yuju!
0: ¡Yuju, yuju, mi Charrias! Prima, por ahí dice, si sale desde la otra mesa, ahí con los rieleros, ¡ay, Anita! Ahí para la vecina, seguro que así está, con el vecino desde la otra mesa, mirando cómo los zancudos le pican a la vecina. ¡Ay! No, hombre, qué bárbaros, pinches zancudos.

Bueno, saluditos para Sergio Arroyo, que nos dice: Chabelita, mi amor, si entra una de los cachorros que se llama Mi Regalo Caro. Dice eso. Y súbale a la que manda, mi Chabelita.

Ándele desde la otra mesa. Ay, ay, ay. Por ahí le mandamos los saluditos a Anita Parra, a Rosy Hernández, al vecino, al Piojo Valleza, a María Ramos, por acá a Saúl Hernández, por acá al Charrias, a Leonor. Dice, prima, ahí con permiso del patrocinador, si le puedes poner al puro llavazo, ahí para el Piojo Valleza, dice que está bien loquillo. ¿Y cómo desvela este niño? Ándale, claro que sí. Por acá le mandamos los saluditos para Leonor Valleza, que dice que... Pues dice el Piojo que tú la,

0: Eso es todo, Saúl. No, hombre, iba grabando por ahí un video. Eso es todo, Saúl, con esa bonita canción. Por acá dice, ¿te hablan, prima? A ver.
1: Aquí solamente una hora más, quédate y dales barra libre para que pidan lo que quieran, Kareli, Kareli,
0: Ay, Dios mío, tengo miedo. Aquí espantan. Te es jugando, Anita, te es jugando, ¿eh?
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0: Te es jugando, hasta me da miedo su voz. Sí, en serio, me da miedo su voz.

potosina. Y dice por acá, mi chula Leonor, dice, no hombre prima, hasta las 5 y todavía teníamos pila para más. Pero luego se iba a despertar Anita y nos iba a regañar. Y mejor nos fuimos a dormir. Ay, Dios mío. La hubieran encerrado, Anita, la hubieran

0: Ahí por ahí nos vamos con más audios, a ver qué nos dice por acá el vecino. A ver, Goín.
1: ¡Chávez! ¡Échale, échale! ¡No te duermas! Ahí sí se puede, aviéntate esa, ¿dónde vas, Atanasio? ¡Échatela, Chávez! ¡Échale, chingadazo!
0: ¡Ay, Dios mío! Espérame.

0: tienes miedo.
1: Chabela. 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Estaré presente a las 7 de la mañana y temprano para escucharte. 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Estaré presente a las 7 de la mañana y temprano para escucharte. 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

Pero yo pienso que ya es buena hora, 11 de la noche en un lunes. 6 horas patrocinadas, yo pienso que me voy bien feliz, bien contenta. Y por acá deseando.

Ándale, mi ratoncillo, en serio, mañana si me gustan patrocinar, por ahí voy a estar disponible con muchísimo gusto. Que descansen, que pasen muy buenas noches.

0: Y arriba el Rosario, Sinaloa, Madre Santa. ¡Ay!
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0: Así merito, me despido el día de hoy. Ante ti me presento, Señor, para darte nuevamente las gracias por el día vivido y tus bendiciones. Muy buenas noches para todos. Nos vemos el día de mañana. Bye.
1: Dígame, compadre. ¿Cómo es si nos cantamos en la guata entre todos?

Veamos el siguiente tema de este humilde tributo por allá de las canciones viejitas, pero bien bonitas, de la carrera del señor don Juan Villarreal y sus cachorros. Pero antes que nada queremos enviar un saludo hasta el meritito León, Guanajuato, para todos nuestros

0: mexicana, besos y copas en voz de Chayito Valdés, hija. Le presentamos este super éxito de Chayito Valdés. Chayito, adelante.
1: Claro que sí. Un placer, un gusto, un honor de estar aquí con ustedes, mis viejones de Linares. Vamos a darle con todo y agradecida con Dios por esta bellísima participación. ¡Vámonos!
2: ¡Cántele bonito, Chayito!

A ver, yo quiero hacerles una pregunta a todos y quiero que me contesten, pero bien sinceramente, ¿sale? ¿Quién creen ustedes que sea más infiel en la actualidad, las mujeres o los hombres? ¡Los hombres! Mira, dice la señora, son unos perros desgraciados. Ay, no, ¿qué pasó? A ver, mujeres, ¿creen que los hombres sean más infieles en la actualidad? A ver, ahora mis compas, quiero que me contesten. ¿Creen ustedes que las mujeres son las más infieles? Ay, cabrón. Yo pienso que ahí nos vamos dando la mera verdad en esta actualidad. Yo pienso que ahí nos vamos. Pero hay una cosa que sí les quiero decir.

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Se llama El Amigo Mesero para todos ustedes. Gracias. Thank you. Esa canción que viene enseguida es una de las canciones del recuerdo que tendremos el gusto de presentarla y cantarla para todos ustedes que por aquí nos acompañan. Por allá de los primeros temas que grabó Conjunto Primavera. Es una canción que estamos debiendo y que viene por ahí nuestras grabaciones para todos ustedes. Esa canción dice más o menos.

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nosotros y muy especial, porque tenemos muchos recuerdos escuchando a mi padre, escuchando Los Cachorros y precisamente este corrido que vamos a interpretar en este momento. Y pues es un honor interpretarlo ahora para todos ustedes. Se lo enviamos. Esto se me dice.

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0: San José de las Flores y el barrio del Aguacate los invita. A festejar su fiesta patronal en honor al Sagrado Corazón de Jesús. Y para el domingo 7 de junio, la tradicional entrada de cera de charro. Se invita a todos los charros de la región que deseen asistir. Y para el viernes 12 de junio, como cada año, los invita a un grandioso jaripeo y baile, donde se estarán presentando las mejores ternas del momento: la invasión huasteca de Manuel Moreno, San Diego de Leonardo González, el refugio de Jonathan Ceballos, Santa Isabel de Kevin Robles, Ciudad Fernández de Juan Aguilar, Progreso 1 y 2 y la del Bordo Blanco. Todos esos jinetes de terna se enfrentarán a los mejores toros de las ganaderías. Rancho 3X, Rancho Los Despiadados, Rancho El Pitayo, Rancho Los Mendoza, Rancho Sangre Nueva y la ganadería de Cañas. Y no podía faltar las montas estelares. Donde llegan Julio Gutiérrez de los Alamitos para enfrentarse al Muerte en el Aire de Rancho Sangre Nueva. Brian Bueno de Solano se juega con el Cuervo de Rancho El Pitayo. Ángel Olvera monta al Sheriff de Rancho 3X. Flavio Moreno se enfrenta al Barcino de Rancho Los Despiadados. Feliciano Guerrero desafía al Diamante de Rancho 3X. Job Gallego se enfrenta al poderoso Huitlacoche de Rancho 3X. Leonardo González se la juega en el Judío de Rancho Los Mendoza. Y para animar el jaripeo se presenta el Bumpis de San Luis y el Vaquero David. Como puertero, Valentín Padrón del Arco Grande. Como coordinador, Pablo Gutiérrez. En la música se presenta para poner ambiente a este jaripeo: Sonido Reika. Y por la noche, al terminar el jaripeo, todos al baile, donde llega el rey de las parrandas, Víctor Banda, y su dinastía norteña.
1: Somos hombres, no payasos, gritaba Don Mundo Castro.
0: ¡Sí, señor! ¡Víctor Banda!

0: esta región.
1: Este jaripeo y baile será transmitido en vivo por Dani Zavala. Y ya sabe, raza, como cada año, en el barrio del Aguacate de San José de las Flores, este evento será totalmente gratis. ¡Sí! ¡Totalmente gratis! Y de parte de la comisión organizadora, les da las gracias a todas las personas de San José de las Flores y otras comunidades que con su apoyo se realiza este evento en honor al Sagrado Corazón. Esta es una invitación de la comisión organizadora y la raza jaladora que radica en Estados Unidos.
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5: Ok, 2-2, probando micrófonos, ok.

0: Ok, muy buenos días tengan todos y cada uno de ustedes. Mi nombre es Isabel Contreras, la prima Chava, y te ando acompañando desde tempranito. Andamos abriendo el nido, muchachos, de la que manda esa Azteca Radio, de la raza ahí, para la raza. Y claro, por acá saludando para quien ya llegó a su trabajo, quien va rumbo en carretera, para quien se está preparando por ahí un cafecito, para quien pasó por ahí a la tienda a comprar su cocapán. Por ahí para los que están preparando ni más ni menos que el desayuno, para los que van saliendo, los que trabajan en la noche, muchachos, los que van preparando camita para descansar en este bonito martes. No te cases ni te embarques. Ay, Dios mío, pues bueno, antes que nada miramos al cielo y le decimos a papá Diosito, muchísimas gracias, papá Diosito, por dejarnos abrir estos ojos tan bellos, tan hermosos que Dios nos dio. Y por dejarnos trabajar una vez más con todo el ánimo aquí a través de la que manda. Para mí es un gustazo estar por acá detrás de los micrófonos, ya sea en la mañana, mediodía, en la tarde, en la noche, en la madrugada, a la hora que sea, mientras esté con ustedes. Yo soy feliz, así lo dice un radioescucha. ¡Los amo! Pues bueno, el día de hoy traemos un programa patrocinado. ¡Ay, muchísimas gracias! Traemos un programa patrocinado y les vamos a dar por acá las indicaciones de cómo nos vamos a ir en este programa.
1: ¡Uf! ¡Uf! ¡Uf!

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0: No me vaya a pedir huepa ni vallenato.
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¿Qué, prima Carelli? Ya llegué temprano para que me ponga mi rola. Buenos días, prima Cuchi Cuchi. Claro que sí, por acá para Jas Álvarez ya llegó tempranísimo. Dice, esa más porque la mandarina del Águila Blanca. Ándele esa cumbia del Águila Blanca. Ahorita se la sonamos mientras nos vamos a ir con esto que nos solicita nuestro patrocinador, esta rola. A ver.

0: Dele borrazos.
1: Oye, es Goín. Eso fue a las 4 con 7 minutitos de la mañana. ¿Con quién estaba chateando?
0: Saluditos, saluditos para toda la raza. Aquí andamos ya levantados, vamos a

0: por ahí continuamos con más de los saludos.
1: Se apareció en mi ventana.
0: Hola Chávez, un saludito ahí para los que andamos aquí en la Florida, que andamos a rajas.

Buenos días, mi Chabelita hermosa. Aquí ya andamos a la orden. Se me hacía eterna la mañana, mi Chabelita. Y no llegaba, pero ya está aquí, gracias a Dios. Échele ganas. Y se acabaron las tristezas en esta mañana tan bonita con Chabelita, que siempre levanta el rating en Azteca Radio. Y súbele a la que manda, mi Chabelita. Ay, ay, ay. Y ya que estamos con cumbias, mi Chabelita hermosa.

0: Claro que sí, ahorita le vamos a poner por ahí el carita, ese temazo que nos solicita Sergio, pero antes nos vamos por acá con los saluditos que tenemos aquí a través del 487-179-99. Ándele por acá el buen Adán, ya anda bien activo aquí a través de la que manda. Eso es todo, Adán. A ver, vamos a ver qué nos dice por acá un radio escuchas nuevo.
1: Buenos días, soy nuevo, otra vez soy nuevo yo. Súbele prima Chávez, ya me aprendí tu nombre. Otra vez llegué temprano.
0: Hasta acá hueles a nuevo, condenado.
1: Buenos días, soy nuevo, otra vez soy nuevo yo. Súbele prima Chávez, ya me aprendí tu nombre. Otra vez llegué temprano.
0: No, hombre, no, pues qué orgullo que se haya aprendido mi nombre tan rápido. Bienvenido.
2: Hey Chabelita, buenos días, prima. ¿Y qué pasó? ¿Te corrieron en tu casa o no llegaste? ¿O qué rollo? Porque rara la vez que tú amaneces en Azteca Radio. ¿Cómo estás, Chabelita? Buenos
0: Tú no
2: días.
0: preguntes, nomás
2: Saludos a tu
0: gózame.
2: compa Lupín y también le mando saludos a toda la banda que anda por ahí. Espero que ande en sintonía el tío Fredo, la tía María, compita Lee Florentino, el
0: Okay.
2: señor Elías Moncayo, el compita Charrias. Espero que toda la banda que casi siempre andan ahí, saludazos, espero me estén escuchando.
0: Ya, no seas tan
2: Chabelita,
0: barbero.
2: una pregunta. ¿Tú sabes cómo se dice suegra en árabe? Mira, se dice alejalá.
0: Ajá.
2: Alejalá.
0: Aléjala.
2: También
0: Aléjala.
2: mándale un saludazo al gallo, Cash Cash, mi hermanito, ese el patrocinador. ¿Cómo anda,
0: Ay,
2: gallito?
0: cómo me cae
2: Plumas de
0: gordo
2: oro.
0: la gente barbera.
2: ¿Cómo anda, viejo? Saludos, compa, y también saludos para tu nena Aitana, creo que se llama, parece. Saludos, bebé.
3: Barbera, barbera.
0: Ay, no, ¿sabes cómo se dice Lupín en chino? Aléjalo de mí.

0: y dice, yo te patrocino a la segunda hora, ¿qué te parece? Claro, claro, bebé. Rima, 6 de la mañana.
1: Vámonos, vámonos.
0: O sea,
1: vámonos.

0: Buenos días, Chabeloski. Buenos días.
1: Buenos días.
0: Saludos por ahí al pinche sobrino.
2: Barbera,
0: y por ahí también los saludos al compa Lupín. Por ahí al compita Goín Sierra.
1: Claro.
0: Para el compita José Valleza, para el señor del tractor, para toda la raza que anda por ahí en sintonía ya, escuchando a la Chabeluski. Y aquí andamos, Chabeluski, andamos remojando la brocha.
1: Uf, uf.
0: Por ahí te encargo, se vende la troquita.
1: Uf.
0: Con Gabino y su banda.
1: Uf. Uf, anda remojando la brocha.
3: Bien.

recarga telefónica. Por su culpa ya me regañaron. Dicen que sus rolas no eran cumbias. Traen puro sueño. Ay, Dios mío. Ahorita los bloqueo, patrón. Ahorita los voy a bloquear. No se preocupen. No, pues si nomás esperaba la orden para bloquearlos. Por acá le decimos muy buenos días. Ahí para el ahijado de Galeana, Nuevo León. Muy buenos días. ¿Cómo

0: Mañana lluviosa, muchachos, ¿qué creen? ¿Qué creen? Que por acá está llueve y llueve.
1: ¡La ropa se vino al agua!
0: Pero no me acordé meter la leña.
1: ¡La ropa se vino al agua!

Tampoco es cumbia. Ah, caray, entonces, ¿qué es, patrón? ¿Es guapango? Dice por acá el patrón que esta de Fidelito tampoco es cumbia. Dice que ahora comprendo cómo se han de sentir los patrocinadores, porque yo pongo las que quiera. Ándele, ándele, le tenía que tocar.

A ti, saluditos al patrocinador, saluditos al gallo, mi Chávez, suénate la cumbia del sapito ahí con Alfredo el Pulpo, esa cumbia como tropicana. A ver, esperemos que esta sí sea cumbia.

0: vecina, yo me encargo. A ver, coméntele.
1: Chabela, ¿cómo chingados? Dile al pinche sobrino que se regrese a dormir. ¿Cómo chingados que no son cumbias? Son cumbias norteñas. Pues no, no especifica qué tipo de cumbias. Pues primero dijo que cumbias de huepa, de esas no. Y las cumbias que él pidió son cumbias sonideras. Dile que se decida porque no sabemos de cuáles cumbias hay que pedir, entonces. De mariachi, cumbias de mariachi serán, entonces.
2: Te van a bloquear, te van a bloquear.
3: Como crea, me la pusieron, jaja.
2: Mira, Jas, ¿estás viendo cómo está ahí todavía tú con tus cosas?
3: Como crea, me la pusieron, jaja. Como crea, me la pusieron, jaja.
2: Que como quiera ya se la pusieron, dice el Jas.
4: Isabel, ¿dónde andas? Súbanle a la radio porque ya llegó Elvis. El bizcocho de la prima Chávez. Ay, ay, ay, ay, ay. ¡Súbale!

0: Dice por acá el Fidel, te llegó la horma de tu zapato, Isabel. Hasta crees, Fidel, hasta crees. No, hombre, hasta le voy a dar más rápido al reloj para que se acabe la hora. Saluditos al ratón Juárez, que fue a México y me trajo gorditas de horno. Unas, ay, soditas, o sea, unas cocas. Ay, ratón, no seas barbero, no seas barbero.
1: Doña Juanota.
0: Ay no, la mera verdad, díganle algo al

0: zapato, dice la raza. Cálmese, cálmense, si tanto bullying, si tanto bullying. Hijo eso, lo bueno que nada más es una hora. La otra hora ya la vendí mejor.
1: ¿Cómo camina? Se levanta.
0: 8 de la mañana traemos programa especial, programa patrocinado por Lalito Rosa.

Hijo, eso tenemos un chorro de mensajitos. Por acá dice prima, como el Zacatecas. De allá soy, pero andamos acá en la Florida. Ponte el último rodeo. Me parece que es cumbia. No, mijo, no vayas a decir que me parece que es cumbia. Ves que cómo andamos y tú todavía adivinando. Aquí sí es o no es. Ves que me estoy jugando mi empleo. Me estoy jugando mi trabajo. Y ustedes todavía están diciendo que parece que es

0: Por acá le decimos muy buenos días. Muy buenos días, Cecilia López. Muy buenos días, hermosa. Dice, con permiso del patrocinador, ahí sí puedes poner la cumbia sonidera. Saluditos desde Dolores Hidalgo. Dijo la muda. Mira, no es que yo lo que te la quiera poner, pero es que traigo un problemilla aquí atrás. Prima, ya ando arriba, Chabelita. Saluditos al patrocinador. Eso es todo, Tomás. Como debe de ser, debes de andar arriba. Esta sí es cumbia, porque aquí dice cumbia, cumbia con la luna.
1: Hay un saludo para Augusto, que es foto. 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
0: Hijo eso, tan temprano, qué bárbaros.
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0: ¡Ay! ¡Qué hacer!

0: Buenos días, prima. Aquí en sintonía, escuchándola y dígale al pinche gallo que trae puro pinche sueño. Y dígale que si sigue, diciendo que no son cumbias, dígale que le vamos a echar a feos rojas para que vuelen plumas para los lados. Y enfíleme esta rolita del chilito piquín cuñado con los caminantes, a ver si así sale cumbia. Y dígale al cabrón que se va a dormir de nuevo al nido. Ahí estamos, prima. Y usted también échimela, si no, también van a volar plumas con el feo rojo.
1: Claro, güey, claro, güey. Yuju, yuju.

0: Harry Potter. Traguen vino para que lo quieran las viejas.
1: Ay, ya mero se acaba la hora.
0: Y como dijo Harry Potter, traguen vino para que lo quieran las viejas.
1: A ver, tenemos mensajitos, vamos a poner por acá las notas de audio que tenemos. ¿Y qué dice el Arturo?
2: Buenos días, prima Chávez. Saludos al patrocinador y pues póngase la cumbia sobre el río de Celso Piña y chale ganas para andar por
1: toda la orilla, baile, baile.
2: Saludos de González, Texas. Ánimo. Saludos para todas las que estamos en sintonía de Radio Azteca. La más mamalona.
1: Que le cumbia sobre el río está bien buena, pero el patrocinador no quiere de esas, chale. Ahorita vamos a ver con Lalito Rosas. Falta que tampoco quiera el Lalito.
3: Chabela. Buenos días.
1: Buenas.
3: Good y ahora qué argüende trae, Chabela.
1: El gallo.
3: ¿Cómo te amaneció?
1: Ay, no, ¿cómo? Déjame decirte que pues traigo un programa patrocinado por Ado Caguamas, pero ay, no sé, amaneció primero de buenas y luego el Has y luego también el Alfredo pidieron rolas que no eran del ritmo y no, hombre, ya valió. Ya cuando el Has y el Alfredo empezaron con sus rolas feas y eso, ya al gallo lo pusieron de malas y pues ya no se reportó y ya dijo, no, como siempre, pon lo que tú quieras, prima, y pues... Pues, ay, hasta aquí mi reporte, María Rivera. ¿Cómo ves?
3: Chabela, buenos días, good morning. ¿Y ahora qué argüende traes, Chabela? ¿Cómo te amaneció? ¿Cómo te amaneció, Loveder? Ay, no. Cálmense, buenos días para todos. Saludos al patrocinador. Apenas le voy prendiendo, Chabela. No sé quién patrocine, pero pues también hay que mandarle saludos porque gracias a él, pues, aquí estamos escuchando y
1: luego
3: y
1: de
3: vamos
1: Barbera
3: a pedir música de la que diga el patrocinador. Hay que hacerle caso porque pues él paga.
4: Barbera.
3: Hacerle caso porque pues él paga. Ay, no. ¿Qué hay de menú, Chabela? No, hombre, Chabela, apenas vi tus pinches mensajes ahorita. No manches, me los mandas a las 12 de la noche. Yo a las 12 de la noche estoy chupando, pero otra cosa. Ay, no. No se cree. Ay, no. Es que ustedes no cooperan. Ustedes, ay, no. Ya saben yo cómo soy. Y ustedes que no cooperan.
5: ¿Y qué tiene?
1: Uf. Ay, Dios mío. Esa hora está chupando, dice. ¡Qué bárbaros! Vámonos con esto que suena bien y bonito y se llama...

0: Chavalita, mejor, más seguro, más marrao. Dile al gallo que qué canción me puede poner y dile que, y ya me dices que es para mí, así yo estoy seguro que va a salir mi rola.
1: Eso está buena, Lupín.
0: Chavalita, mejor, más seguro, más marrao. Dile al gallo que qué canción me puede poner y dile que, y ya me dices que es para mí, así yo estoy seguro que va a salir mi rola.
1: Es cierto, nuestro patrocinador mejor nos hubiera dicho las rolas de una vez, ¿verdad? Ya nomás les mandamos los saludos. Oiga, nosotros nos despedimos con esta canción. Por acá tenemos enfiladas un chorro, no me borre nada de mensajes porque traemos un chorro. Pero ahorita le damos indicaciones, a lo mejor nos vamos a ir igual. Es la cumbia del Zapito con Alfredo y sus teclados.

Chávez, dile al patrón que qué onda, dile al patrón que qué onda, dice por acá María Ramos. El ratón algo quiere y no es el cheque, prima. Me dicen el Daily Bear, ahí con el paquete que traigo. Ahí le mandamos los saluditos para el compa Fidel, para Tomás Hernández, para el viejón Manzorri que dice, buenos días, prima, saluditos para ti, para patrocinador, para el patrón. Cierto, cierto, aquí llegando como cuando maté al finado. Si ya sabritas, ¿para qué, Barcel? Y puro Azteca Radio sonando acá en el área de Broken Room, Oklahoma. Eso es todo. Pegando ladrillos como arroz, mi viejo Manzorri. Y dice Lalito Rosas que sí, que ya lo regañó el patrón.

0: patrocinador, Chabelita. No más cumbias, no más cumbias, Chabelita. Se vienen las rancheras.
1: Se le comunica a todas las personas.
0: Mejor me pongo a vender tortillas.
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0: Y que suenen las rolas más rancheras y más viejitas, porque es Marte Retro, muchachos.

Unos saluditos para Cruz Rosas de La Boquilla. Muy buenos días, Chabelita. ¿Si va a venir a La Boquilla o qué? Ahí sí me puede una canción que se llama Tiempos Pasados. Un saludito.

0: ya me voy, Chabela. Ya sé que ahorita van a pedir canciones bien feas, ¿no? Y esto a mí no me gusta. No me vas a poner ni la que yo pedí, de seguro. Ya mejor, bye bye. Nos vemos hasta la próxima.
1: ¡Ay, Dios mío! ¡No, hombre, qué bárbaros! Pero déjalo, déjalo. Dijo Lalito, haz lo que tú quieras. Ok, vamos a poner una ranchera y le vamos a poner una cumbia para que se le quite el patrocinador.
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1: Hasta Haz Álvarez corrió.

0: Y esta rolita sonó hasta la meritita boquilla, sí señor, para la señora Emeteria, para Cruz, que por acá tienen la bocina a todo lo que da. Por ahí continuamos con más, a ver qué nos dice por acá. Chabelita, muy buenos días, saluditos en cabina para mi esposa Aquilita Sánchez, para el patrocinador, si me complaces con lo que más quiero de la leyenda de Servando Montalva. Ay, por favor, hijo, eso, esa no es ranchera, Aquilita, te la cambio.
1: ¡Ándele, Chávez! ¡Súbele, Chávez!
2: ¡Échala pa'l suro!
0: Ándele, por acá los saluditos para Junior y Quilita, por acá solicitando un temazo. ¡Ay, que no entra en el repertorio!
3: ¡Aquí andamos, prima Chávez! ¡Pura verguiza! ¡Saludo a todos los concreteros de Oklahoma!
0: ¡Ajúa! ¡Ajúa! ¡Ajúa! Para todos los concreteros de Oklahoma, le mandamos los saluditos y nos vamos con más de los temazos. Esto que suena bien igual.

0: Hasta la boquilla le mandamos los
1: qué
0: saluditos.
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0: Prima, escuchando en San Miguel de Allende, Guanajuato, ponte la del puente roto con los caminantes. Saluditos a Tacho y al Gelo que anda cruzando.

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1: Ahí para la raza de San Miguel de Allende que le anda echando cochazos a la trabajación. Eso es todo y no más. Solicitando un temazo.

0: acá en el barrio de la gente brava.
1: A ver, ¿qué nos dice por acá la raza? Bueno, bueno.
2: Ah, un saludo para Chuy, que le está esperando a Temito una yarda.
3: Échale, mi prima Chávez, una de las guillerillas o de las hermanas Huerta, por favor, ahí la que más te complazca.
1: ¿Las jilguerillas o las hermanas Huerta? Ok.
4: Isabel, Isabel, dale barra libre, sabes que es puro show, Nomás a ver quién, a ver quién decía algo nomás, échale barra libre, ya sabes. No hay problema, menos beliconas. Y ahí, ahí a mi hermana Cruz hasta la boquilla, a mi madre, que pida las que quiera, al concoño Juan Juárez, a todos.
1: Dijo la muda.
4: Ya ves que aquí somos una familia todos, y es puro show, puro cotorreo, y pues, ya ves, escuchando aquí, unos sí, otros de buenas, otros de malas, y ahí andan, pero ahí andamos, escuchando la que manda. Échale barra libre, chavala, échale, ahí estamos jalando.
1: No estés jugando con mi corazón, Lalito. No estés jugando con mi corazoncito.
5: Échale, Chávez. Échale, gorrazo. Saludito ahí para el patrocinador. Ponte a la vecina. Vecina, los traigo bien sudados.
6: Yuju, yuju.
5: Échale, Chávez. Échale, gorrazo. Saludito ahí para el patrocinador. ¡Ponte a la vecina! ¡Los traigo bien sudados!

0: A ver, vamos a ver qué nos dice María Rivera. Dice que nos tiene una pregunta bien seria.
1: Chabela, yo tengo una pregunta.
0: Ay, güey, creo que quiere llorar, creo que quiere llorar, a ver.
1: Chabela, yo tengo una pregunta, pero así bien seria. A ver quién me contesta. ¿Ustedes creen que una mujer ya cuando está casada puede tener amigos o igual el esposo puede tener amigas? A ver, contéstenme eso. ¿Sí o no? Ahorita les digo por qué.
0: ¡Inguesú! El Felipe se salió a pistear con las amigas.
1: ¿Ustedes creen que una mujer ya cuando está casada...
0: ¡Ay, María Rivera!
1: ...puede tener amigos o igual el esposo puede tener amigas? A ver, contéstenme eso. ¿Sí o no? Ahorita les digo por qué.
0: ¡Ay, Dios mío! ¡Qué

0: Ahí para la raza de Durango, también le mandamos los saluditos a la raza de Durango que nos anda acompañando en esta programación. Ahí para el Alacrancillo, por ahí los saluditos para Sergio Arroyo.
1: Lita tiene saturado de mensajes, está hasta el tope, mi Chabelita. Y arriba Azteca Radio con mi Chabelita. Ahí andamos un poquito mejor ya, pero ya podemos mandar audios. Y súbale, mi Chabelita hermosa. La quiero mucho.
0: Ándale, ándale, claro que sí. Yo dije, le voy a preguntar cómo sigue, pero se me pasó. Por ahí, qué bueno que ya estás mejor, mi Sergio Arroyo. Por ahí los saluditos para Junior y Quilita. Dice, cámbiamela por la ley del monte. No, nada de eso, te la voy a poner, dice el patrocinador que estaba cotorreando, qué bárbaro. Se pasa. A mí se me hace que hoy se tomó su chocomil. Ay, espérenme, que ya hasta se me olvidó cuál iba a poner. ¿A quién me voy a brincar?
2: Ya llegó la Chave, ya llegó el Desmoder. Y al que no le guste, que chiquitibun a la bim bomba.
0: Ahorita te la ponemos, Miquilita.
3: ¿Y entonces qué? Por fin, ¿qué va a ser, pues? ¿Chilaquiles o qué? Porque yo ya no entendí nada. Primero cumbia, dos rancheras, después, que no sé qué. Ya, mejor ponme lo que quiera, Chabela. Como sea, aquí estoy. Además, me saludas cuando te acuerdes de tu compa. Ahí cuando te acuerdes de mí, dice la canción. Ahí, me saludo nomás. ¡Arrelulú! ¡Eya!
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0: Oye, Chilaquiles Musical está muy bien, Revoltillo Musical, hijo de su. Dice, ¿hasta qué horas va a estar Chabelita? Hasta las 10 de la mañana, mi Cruz Rosas. Dice, si se puede, por ahí, María Rivera. ¿Qué te pasa, María Rivera? Por ahí los saluditos de parte de Cruz Rosas. Por acá tenemos mensajito, bueno.
5: Ay, Chabela.
0: Ahora, ¿yo qué?
5: Reír, verga. Ay, el Felipe.
0: Ay, el Felipe.
5: No, mi Felipe. Mi Felipe es un pan de Dios. Se nos salen.
0: Ay, Dios.
5: Ay, no. No, ay, Dios, aquí no pasa. No. Aquí, en mi casa, no pasa nada.
0: Entonces, ¿por qué andas de chismosa,
5: Chichabela, yo contigo no puedo ponerme seria, verga. Tú sales con cada mamada.

0: Bienvenidos al programa con la prima Chabelita, Chilaquiles Musical.
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0: ¿Tienes esa de Bandido de Amores con Joan Sebastián, por favor? Con Joan Sebastián.
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0: Hola,
1: los meses.
0: ¿Qué se llama? El
1: humor.
0: Pasan y nadie ha podido. Qué bueno, ya le cambiaste de ritmo porque yo no sabía qué pedir, la mioneta. Saludos para mi tía María, Madrina, buenos días, Madrina María, ¿cómo amaneció?
1: Pues
0: todos somos igualistas, saludos de madre,
1: ¿quién
0: está? Bienvenidos al programa con la prima Chabelita, Chilaquiles Musical, de todo un poco.
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0: Y como dijo Harry Potter, trae.

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0: Isabel, Isabel. Dale barra libre, sabes que es puro show, sabes que es puro show. Nomás a ver quién. A ver quién decía algo nomás. Échale barra libre, ya sabes. No hay problema. Menos del icono. ¿Qué hay? Hay a mi hermana Cruz para la botella, mi madre. Se pide las que quiera. Al concoño Juan Juárez. A todos. Ya ves que aquí somos una familia todos, y es puro show, puro cotorreo. Puro cotorreo. Y pues, ya ves, escuchando aquí, unos sí, otros de buenas, otros de malas, y ahí andan, pero ahí andamos, escuchando más que manda. Échale barra libre, échale. Ahí estamos jalando.
1: Eso es todo, y súbele Lalito. Por acá le mandamos los saluditos a Sergio Flores. Muy buen

Y arriba la pinche tapona. Por acá le mandamos los saluditos a Junior Reyes, a Aquilita. Por acá ahorita se viene su rola. Por acá dice, chavo, un saludito ahí para el mandilón romántico, para Saúl, para la cuadra del bolillo de Santos, de acá de la Florida. Mándame un uf. Ahí con la canción La Cruda de Antonio Aguilar. Y un saludito para Lalito Rosas, el patrocinador.

0: generación 4469 que nos anda acompañando en esta programación. Por acá también le mandamos dinero. Los saluditos a la terminación 9122.
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0: Dice, buenos días, mi chula. Ahí sí me complace con la de tu nuevo cariñito con los caminantes. Acá para la raza de Austin, Texas.

0: Oigan, por acá dice Moy Salas. Dice Moy Salas, oye, prima, ni que fueras a llenar la cajuela. ¿Y las chelas no cuentan, Moy? ¿Las chelas no cuentan? Por ahí los saluditos para María Rivera, que nos manda un mensajito. Ahí lo soltamos, María Rivera. Hola, muy buenos días. Póngame una canción, se llama Horas Negras, con el respeto. Acá para el buen Garín. Claro que sí, mi Garín. Ahí se viene tu rola.
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0: Chabela, es que dice mi esposo que uno ya casado no puede tener amigos, ni los hombres amigas, que porque el amigo siempre se va a querer chingar la amiga, igual con la amiga y los amigos. ¿Tú qué piensas de eso? Chabela, es que dice mi esposo que uno ya casado no puede tener amigos, ni los hombres amigas, que porque el amigo siempre se va a querer chingar la amiga, igual con la amiga y los amigos. ¿Tú qué piensas de eso?
1: Pues yo le diría al Felipe.
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Ándele, por ahí continuamos con más de los temas que nos están solicitando. Por acá esto que nos solicita ni más ni menos que nuestro patrocinador. Lo agregamos a la fila y esto se llama Ramas Verdes con el respeto del norte. Por ahí tenemos de Los Invasores, en La Mejor de Mi Tragedia. Tenemos a Joan Sebastián.

0: ¿Sabes? Dice pelo en medio.
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0: ¿Cuánto por un saludo? Dice. ¿Ya no te acuerdas de los amigos? ¿Sabes? Dice mi niño, está llorando porque no le manda.

Es un chinito, Chabela. Es que mira, te voy a contar. Ayer mi hija y yo fuimos a hacernos las uñas. Entonces, cuando llega mi esposo de trabajar, pues ya nos sentamos a comer en familia. Y le pone cuidado a mi hija, me pone cuidado a mí. Yo creo que nos vio así las manos y dice, bueno, ¿y ustedes qué? ¿Por qué andan muy de uñas? Ah, dijo mi hija, ay, apá, ¿qué crees? Dice que llevé a mi mamá con su amigo el chino para que le hiciera sus uñas. Dice, ¿qué? Dice, tu mamá no puede tener amigos. Y yo lo veo y le digo, ¿por qué no? Tú también puedes tener amigas. Dice, no. Mira, cuando uno tiene amigas o amigos, tanto la amiga se va a querer chingar al amigo y el amigo se va a querer chingar siempre la amiga. Le digo, no, somos amigos, pero pues no amigos que salgamos y todo eso. Ya tengo tiempo que lo conozco, entonces pues siempre voy allí. Dice que no, que eso no puede ser. Dice que yo cuando he visto un coyote amigo de una gallina, porque el pinche coyote siempre se va a querer chingar la gallina. Yo no sé, a ver, ¿qué opinan? Y arriba la pinche boquilla, saludos a toda la raza de por allá, de mi lindo ranchito, lindo y querido, la pinche boquilla, saludos a Cruz Rosas, a todos los de ese ranchito hermoso y precioso, que, no, hombre, ya tengo chingos de años por acá, pero un día voy a volver, primero Dios. Saludos a mi ahijado Lupín, ya lo escuché, ya te vi de Lupe. Saludos al Freddy, saludos a mi amigo el patrón Aldo Caguama, al gallito, a todos aquí son mis amigos, nomás que ellos no lo saben. Y tampoco que lo sepa mi esposo, porque no, ya valió.

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1: Es hoy. Pinche Chabeluski. Aquí andamos. Aquí sigamos tirando brochazos y rodillazos y
2: cochazos
1: de todo. Por ahí, saludos a Juanita Eduardo Chávez. Eduardo Rosas. Hasta allá, hasta mero norte, Carolina.
2: Ya no va a salir tu rola.
1: Por ahí te...
2: No, ya no.
1: Te suena la...
3: Te la recabas ahí, por favor.

0: Evangelio.
1: Si el compita lo, si el compita lo autoriza, pues dile que nos arranquemos juntos. Claro, él va a pagar 2 horas y yo 2 horas, o no sé cuántas horas te haya pedido.
2: Ah, no, entonces si sale tu rola.
3: Si no, ¿para qué? Como quiera, él te dio barra libre y yo también, pues ya. Ya ves que yo también casi siempre pido barra libre. Y nos lanzamos de a putacito para prender el cerro como se debe.
2: ¡Ah, su bichima!

0: te regaña.
1: Hijo eso, hijo eso.
0: Ya perdiste.
1: Por acá vámonos con los saluditos que tenemos un chorro. Por acá para el primo Sergio, dice prima, con el permiso del patrocinador. Una de José Alfredo Jiménez, Caballo Blanco. Saluditos en cabina, saluditos ahí para la madrina María Rivera. Acá de parte de Sergio Flores desde el meritito Fort Worth, Texas. Ándale, Pri, claro que sí, por acá ya te formamos.

0: acá le mandamos el saludito para Jazz Álvarez.
1: 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Pero yo sé un consejo, ustedes enójense.
0: Dice por acá Jazz Álvarez: ya no puedo andar a gusto con mi novia porque mi esposo se enoja. Casi lo mismo de María.

0: se viene tu rola, María Ramos. Ahí se viene tu rola, es la que sigue. Dice, prima, si está cabrón.
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0: Dice por acá, prima, la mera neta sí está cabrón. Tengo amigos que dejan a su mujer por la amiga de la esposa. Y es cuento de nunca acabar. Ahí es donde el amigo consuela a la amiga. Y dice, y lema de un hombre es lagartija para arriba. Ponte por ahí la baraja con Luis y Julián, escuchando en San Miguel de Allende, Guanajuato. Algo le pasó al amigo, qué bárbaro. Algo le pasó.

0: Hijo, es su temazo solicitado por nuestro patrocinador. Ahí para su chaparrita. ¡Uy! Ahí le mandamos los saluditos para el Charrias, que también nos solicita por acá horas. Vamos a ver si nos responde por acá el gallito. A ver, gallito, por favor, respóndenos.
1: Y más si son gallinas viejas. Dicen que gallina vieja da buen caldo. ¿Será cierto? Coméntele.
0: Saluditos para los que se quieren comer a las gallinas, y más si son viejas, dice Sergio, no sé.
1: Y más si son gallinas viejas, dicen que gallina vieja da buen caldo, ¿será cierto? Coméntele.
0: Yo nunca me he comido una gallina vieja, en verdad.
2: No, Chabela, yo le digo a mi esposo que, pues también depende, ¿verdad?, de la pinche gallina. Si es pendeja, se deja atrapar, le digo, pero pues yo si veo un pinche coyote que anda ahí gusmeando, le corro. Y no... ¿Y tú qué harías, Chabela?
0: No, pues yo también le corro, pero le corro a sus brazos.
2: No, Chabela, yo le digo a mi esposo que, pues también depende, ¿verdad?, de la pinche gallina. Si es pendeja, se deja atrapar, le digo, pero pues yo si veo un pinche coyote que anda ahí gusmeando, le corro. Y no, le corro. ¿Y tú qué harías, Chabela?
0: Te ha de estar escuchando el Felipe, por eso dices esa respuesta. Por acá le mandamos los saluditos para los cochitos. Se vino el agua, se vino el agua.
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Oiga, José Zúñiga, cuando no le contesta el gallo, quiere decir que usted tiene que hablar conmigo. Dice por acá José Zúñiga. Ay, gallito, ay.

0: ¿Sabes? Dice el niño, niño de este hombre es la boquilla. ¿En dónde queda la boquilla? Dice.
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0: No te creas, chaves, pinches chinos, no se comen un plátano por no tirar la cáscara, por eso tienen lo que tienen los cabrones. Sabes, dice el niño de que dónde es la boquilla. ¿Dónde queda? ¿En dónde queda la boquilla? Dice.
2: ¿En dónde queda la boquilla? Aquí, mira. Aquí queda la boquilla. Hijo de su, no, pues yo sé, es que muchachos, es que cuando yo fui para el norte, la mera verdad, por ahí me llevaron a visitar unas casas de unos chinos, y la mera verdad, las casas de los chinos tienen dos cocinas, tienen dos salas, tienen como cuatro baños. Tienen por ahí, bueno, a donde yo fui tenían ahí, yo pensé que era cochera, pero no, tenían un cine por ahí en la cochera, no hombre, qué bárbaros, y yo dije, paso mecha, tenían un elevador en el cuarto de los chinos, el elevador que iba para el sótano, ay, yo dije, qué bárbaro, yo ni escalera tengo.
3: Prima. Dígale a esta María Rivera que no, es mejor que no tenga amigos, ni que el señor de ella tenga amigas.
2: ¿Por qué?
3: Porque eso trae muchos problemas, prima. Y dale. Ya ve lo que le pasó al experimentado Karim de León por andar haciendo tantos amigos. Le voltearon la tortilla y ahora ya ve, anda ya como Juan Graviel. Pero no, pues si el de Felipe, el señor de ella, tiene amigas, pues más dígale si usa pastillitas azules que se las esconda y que las deje ir que lo deje ir a platicar con ellas y que le esconda las pastillitas y verá que nomás se queda mirando como el chinito. Así está, mi prima.
2: Hasta ahí el reporte, Joaquín. Oigan. Pues bueno, pero yo también he escuchado que muchos compadres se juntan.

0: Ya no se usa peludo, se ve muy feo peludo. Por ahí seguimos avanzando, por acá le mandamos los saluditos al compa Lupín.
1: Mira, Chabelita, quisiera saber si puedes poner una rola de esas que casi nunca salen. Bueno, creo que nunca han salido.
0: A ver.
1: Este grupo es de Guerrero, Tlapa Guerrero, originarios, de allá cerquita de mi rancho. Se llama Minos y Noé. Esa rola se llama A Esa, por favor. Pero quiero anticiparte que es música, esas como poemas, como algo así como recitas, como algo así, como solamente, no es música que canten, solamente hablan, pero es chida, y si puedes ponerla, la pones, y si no, pues la pones de fondo por ahí cuando mandes saludos, y me gustaría que conocieran ese grupo musical que se llama Minos y Noé. Ahí te encargo, Chabelita, por favor, eso sí te la pago si quieres.
0: Ah, ok, no, muy bien. Oigan, y claro que no se ha escuchado ese ritmo o ese nombre de esa agrupación, así que le mandamos los saluditos a Lupín, y ahorita se la ponemos, ahí con permiso del patrocinador.

como tener una gallina de mascota. Tarde o temprano te la vas a querer comer. Mi gallina cuando le doy doble porción de comida. Very, very sospechoso, very sospechoso este güey. Muy acertado, muy acertado. Muy acertado el Meño Muriño, eso es todo, Meño. La mera

0: Chalupín.
1: Claro, claro. ¿De dónde es la boquilla? ¿En dónde queda la boquilla? Dice.
0: Dice el compa Lupín que la boquilla queda arribita de la barbilla. Arribita de la barbilla queda la boquilla. ¡Ay, pinche Lupín! Esa sí te la compro. Ahí para la amiga Ceci, dice, buenos días,

Un saludito para Israel Martínez hasta Pachuca. Hay que empezar temprano porque hace frío. Ay, Dios mío, ya va a echar tequilita, pero de ese tequilita que se llama 1921. ¡Qué bárbaro! No, pues bueno, hay que empezarle en

0: Tomás Hernández dice: Chávez, ¿te gustaría ser mi pollita? ¿Quieres hacer buen caldo, verdad que sí, Tomás? ¿Quieres hacer buen caldo?
1: No más por encima.
2: Llegó la que va a poner el ambiente y sabor, la prima Chávez.

0: Me preguntan que por qué la quiero. Es muy fácil contestarlo. La quiero porque tiene alma, y esa alma es mía, lo sé. Porque tiene un corazón que no le cabe.
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0: Y ese corazón bañarme. Me quiere.
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0: me
1: sueño.
0: Quiere tanto que está dispuesto a la muerte por defender mi querer.
2: Ay, Dios mío.
0: Y sepan una cosa.
2: Oigan,
0: que también la quiero igual.
2: Esta rola que nos solicita por acá el compa Lupín, esa rola también nos, como que me viene un recuerdo por acá de otro gran cantante que se llama Rafael Freddy Almazán.
0: Maldita la falta que hace que sellen este cariño. Si sé que
2: saluditos, prima Chávez, saluditos ahí para el patrocinador de parte de José Hernández. Claro que

0: Díaz Moncayo, saluditos prima Chávez, saluditos ahí para todos en sintonía. Ándele ahí para don Elías Moncayo, que ya anda llegando por estos rumbos. Muy buenos días, don Elías. Por acá para Miguel Gaspar, hasta Tuscaloosa, Alabama. Para la señora Hilda, le mandamos los saluditos. Buscar otra puerta. Prima, por ahí con permiso del administrador, si puede poner que chula rama con Antonio Aguilar, por favor, prima. Saluditos para toda la racita. Y al patrocinador.
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0: Buena idea, chatos. En medio de la nariz y de la barbilla.

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2: Saludito para la primilla, Chavecilla.
3: Mira, Chabela, es que mi esposo es medio así, como tiene otros pensamientos, porque donde es él, allí se aplica el dicho que a la prima se le arrima, o al primo, porque ahí están casados, casi la mayoría de las familias ahí están casados con primas, o las primas con los primos, pero pero por eso él está así como, ay, no, que a la amiga también se le arrima el amigo, o el amigo a la amiga, y pienso yo que por eso son sus pensamientos. De ese ranchito salió traumado mi esposo. y donde nosotros somos, donde yo soy, Chabela, pues allí desde niños pequeños nos inculcaron, nos enseñaron a respetar a los primos, a respetar a las primas. Y pues no, sí, hay mucho primos guapos, primas guapas, pero no por eso, Chabela, nos íbamos a faltar al respeto. Entonces yo traigo otras costumbres, y él, pues como te digo, las familias de donde es él, pues así están. Ajá. Y todavía se siguen casando así. No sé por qué pasa eso, Chabela, pero nosotros gracias a Dios, nuestros primos nos respetamos entre nosotros, y pues nos llevamos a toda madre.
4: ¡Ay, no! Me protejo. A mí se me hace que María Rivera anda en la mera menopausia.
5: Prima, dígale a esta María Rivera que no, es mejor que no tenga amigos, ni que el señor de ella tenga amigas, porque eso trae muchos problemas, prima. Y ya ve lo que le pasó al mentado Karim de León por andar haciendo tantos amigos. Le voltearon la tortilla y ahora ya ve, anda ya como Juan Graviel. Pero Felipe, el señor de ella, tiene amigas, pues más dígale, si usa pastillitas azules, que se las esconda y que las deje ir que lo deje ir a platicar con ellas. Y que le esconda las pastillitas y verá que nomás se queda viendo como el chinito. Así está, mi prima.
4: ¡Ay, dolor! No, hombre, a ese Karim León le pasó lo que al Freddy, al Chizo y al Gansito.

Eso no lo puedo decir, Charrias. Prima, por ahí suénate la de Rigo. La de Rigo, sus armadillos.

Los saluditos para el amigo Espinosa, ahí para la raza de Villa de Arista, saluditos ahí para el Gordo. Ándale, claro que sí, saluditos mi Gordo. Y échale mi Alfredo.

aquí tenemos formada la mini, la mini de Azucena. Tenemos por acá el caballo blanco a cargo de José Alfredo. Tenemos esta situación de Beatriz Adriana. Tenemos la baraja con el viejo Paulino. Tenemos el de los guarachitos con el bravo. Tenemos perfume barato. ¡Hijo eso! Y ya andamos llegando a la recta final. Por ahí para nuestro patrocinador. Por ahí le vamos a sonar. ¿Y cómo es él? Y le vamos a sonar 365 días con los Tucanes de Tijuana. Para él, para su chaparrita, muchísimas gracias por este patrocinio. Por acá, el saludito para don Elías Moncayo. Chabelita, ocupo 5 kilos de masa para restaurante Las Palmas. Claro que sí, ahí vamos, como dice mi compañero.

0: Buenos días, ¿cómo están? Oiga, ¿tendrá masa para meterme en la cola? Ay, porfas.
1: Hijo, es que la cola luego está bien larga.
0: Buenos días, ¿cómo

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1: ¡Es eso!
0: Hola, ¿qué tal, racita? 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
2: Los Terribles del Norte.
0: Y queremos enviar un saludo bien terrible para nuestros amigos de Azteca Radio de Río Verde, San Luis Potosí, y para todos sus radio escuchas Unión Americana y México.

0: canción.
1: No te vayas, Chávez, no te vayas. 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
2: Prima, véndale un burrito de sal al Freddy para que se meta allá donde dijo.

0: ¿Y dónde están los saludos? ¿Dónde están los saludos? Échenmelo pa'l suru.
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Prima, véndale un burrito de sal al Freddy para que se meta allá donde dijo.

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0: los invitan. San José de las Flores y el Barrio del Aguacate los invitan. A festejar su fiesta patronal en honor al Sagrado Corazón de Jesús. Y para el domingo 7 de junio, la tradicional entrada de cera de charro. Se invita a todos los charros de la región que deseen asistir. Y para el viernes 12 de junio, como cada año, los invita a un grandioso jaripeo y baile, donde se estarán presentando las mejores ternas del momento. La Invasión Huasteca de Manuel Moreno, San Diego de Leonardo González, El Refugio de Jonathan Ceballos, Santa Isabel de Kevin Robles, Ciudad Fernández de Juan Aguilar, Progreso 1 y 2, y la del Bordo Blanco. Todos esos jinetes de terna se enfrentarán a los mejores toros de las ganaderías. Rancho 3X, Rancho Los Despiadados, Rancho El Pitayo, Rancho Los Mendoza, Rancho Sangre Nueva y la ganadería de Cañas. Y no podía faltar las montas estelares. Donde llegan Julio Gutiérrez de los Alamitos para enfrentarse al Muerte en el Aire de Rancho Sangre Nueva. Brian Bueno de Solano se juega con el Cuervo de Rancho El Pitayo. Ángel Olvera monta al Sheriff de Rancho 3X. Flavio Moreno se enfrenta al Barcino de Rancho Los Despiadados. Feliciano Guerrero desafía al Diamante de Rancho 3X. Job Gallego se enfrenta al poderoso Huitlacoche de Rancho 3X. Leonardo González se la juega en el Judío de Rancho
1: Solos Mendoza. Y para animar el jaripeo se presenta el Bumpis de San Luis y el Vaquero David. Como puertero, Valentín Padrón del Arco Grande. Como coordinador, Pablo Gutiérrez. En la música se presenta para poner ambiente a este jaripeo, Sonido Reika. Y por la noche, al terminar el jaripeo, todos al baile, donde llega el rey de las parrandas, Víctor Banda, y su dinastía norteña.
9: Somos hombres, no payasos, gritaba Don Mundo Castro.
1: ¡Sí, señor! ¡Víctor Banda!

0: esta región.
1: Este jaripeo y baile será transmitido en vivo por Dani Zavala. Y ya sabe, raza, como cada año, en el barrio del Aguacate de San José de las Flores, este evento será totalmente gratis. ¡Sí! ¡Totalmente gratis! Y de parte de la comisión organizadora, les da las gracias a todas las personas de San José de las Flores y otras comunidades que con su apoyo se realiza este evento en honor al Sagrado Corazón. Esta es una invitación de la comisión organizadora y la raza caladora que radica en Estados Unidos.
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Y a ver, Mr. Chizo, ponme unas de esas en el jaripeo, carnal. Hola, ¿qué tal? Me da mucho gusto llegar a la programación del día de hoy. Es un gusto poderlos acompañar en los micrófonos de Azteca Radio. Llegamos a esta programación. Es el Mix del Martes Retro, donde llegan los invitados. La Sonora Santanera, los primeros 30 minutos. Y los siguientes 30 minutos corresponden a Valentín Elizalde. Bienvenido, Mr. Chizo. Gracias también. Ya nos acompaña en cabina nuestro compañero Freddy Almazán.

excelente mañana, mis amigos. Gracias por acompañarnos. Llegamos con una programación diferente, pero también grandes temas llegan a la programación de

0: ¿Cómo anda mi gallo? Saludos a mi bonita y súbele KTM de parte de Miguel Turubiarte. Muy bonita mañana, excelente. Bienvenidos a los de Santa Isabel que también escuchan Azteca Radio.
1: Primavera.
0: Tengo una petición muy bonita, muy especial y muy importante. Buenos días. Échame al chiso que se me antoja para bailar esa rola atentamente, Meni Medina.
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0: Saludos para mis buenos amigos de

0: Hombre, no le digas eso al Chizo, me lo van a bajar a botellazos. Y luego le van a gritar, una porra para el árbitro. Dile a Freddy que no se crea lo que le dije a la prima. Ahora que vaya, le voy a llevar unas pupusas de acá, de salvadoreñas. Saludos.
1: Ándale pues, ahí está mi buen amigo el Águila.

0: Y bueno, mis amigos, en los comentarios de esta programación, Mr. Chizo, regáleme un poquito menos de volumen, porque estaba en este momento pues disfrutando de un rico y delicioso vaso de agua, ese vaso que te hidrata, que te lubrica por dentro, esa agua rica y sabrosa que te cura cuando andas bien cruel. Bueno, no ando cruel, pero disfrutando de ese rico trago de agua, pensaba yo en preguntarle a Freddy: oye, Freddy, ¿conoces tú a la Sonora Santanera? Además, ir a agárrate el micro. Ay, se lo llevó la Liz. Bueno, aquí yo contesto y me invento lo que no me digas. Oye, ¿conoces a la Sonora Santanera, Freddy? Sí, ¿dónde? Dice que sí. ¿Dónde conociste por primera vez a la Sonora Santanera? Si tienes el recuerdo, o si no, pues de lo que te acuerdes.
1: Los que no aplaudieron, lo saben. Todos los de arriba.
0: ¿Tú conoces a la Sonora Santanera? Va a estar muy diferente la respuesta de Chizo. Dice Freddy que él conoce a la Sonora Santanera porque es música que le han pedido en el trabajo, sobre todo en los eventos sociales. Me imagino eventos como, pues ya de señoras, señores grandes, ¿no? Aniversarios de bodas, 30, 40, 50 aniversarios. Gente que está llegando, yo creo, a los 50, 60, 70, 80 años. Mr. Chizo, ¿dónde conoce? Ya sé, güey. La neta, ya sé tu respuesta, güey. Chizo, escúchalo. Chizo, ¿dónde escuchó usted por primera vez a la Sonora Santanera? Dice Mr. Chizo: gallo, yo conocí por primera vez a la Sonora Santanera en las películas de Picardía. todas. Mucha Sonora. Yo tuve en una película de Resortes. ¿Cómo se llama la película? Ah, pero entonces, ¿qué dijiste? ¿Cuenta su vida o qué? ¿Pero qué es eso? ¿El nombre del... ¿Es el nombre de la película o cómo? Ah, o sea, Resortes del Comediante sale en una película con la Sonora Santanera y ahí también te tocó. Yo la primera vez que escuché la Sonora Santanera, les platico, fue porque un día en un domingo, sábado por la tarde, estaba viendo la película, estaba viendo la tele, no era en el 2, era como el 7, algo así, cuando había antena de aquella. No sé ahorita cómo era, antes fue Galavisión. ¿Todavía existe eso? Era como donde salían los refritos del 2. Y entonces ahí salían las películas de La Risa en Vacaciones. Y yo ahí fui donde escuché por primera vez a la Sonora Santanera. A ver, ¿usted dónde escuchó por primera vez a la Sonora Santanera? ¡Súbele, Mr. Chizo!
1: Santanera
2: no sabe.
0: Ahí cómo va la canción de La Risa en Vacaciones. Todas están chidas, pero bravo. Oigan, y también pues ya más tiempo reciente yo escuché canciones de este tipo de la Sonora. Porque me dedico también a conducir eventos, me dedico a conducir teatros del pueblo. Y entonces ha habido programas donde parte de las actividades pues es un club de danza, club de baile, y utilizan estas canciones.
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0: Con esta ya andaría bien loca la Norita, quién sabe dónde ande ahorita la Norita Noris.
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0: Estas me imagino a las muchachas con una flor en su oreja, en la orejita.
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0: Saludos para mi buen amigo Javi Aguilar, botecito de vela para bailar.

0: Aquí estoy entre botellas.
1: Si se la saben, si se la saben, canijos. Buenos días, gallo, y dígale a Mr. Chizo que con esas rolas. Mira, mira, bájale poquito nomás. Dice, buenos días, gallo, dígale a Mr. Chicho.
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1: que con esas canciones me recuerda cuando miraba las películas del Cantinflas, que hasta se retorció bailando el Cantinflas. Mira que están chidas. Ahí está, mira, nos platica. Yo ni le pregunté nada, ¿eh? Yo no le había preguntado en ese momento, el mensaje llegó hace ratito, así que muchas gracias, Santiago Galván, muchas gracias. ¡Súbele, DJ! La neta, y disculpen, pero es que la verdad, Freddy. Vamos, sección de preguntas con la Sonora Santanera. Freddy, escuchando a la Sonora Santanera y hablando de un momento de total libertad, ¿qué tomarías escuchando a la Sonora Santanera? ¿Un vino tinto?
0: Aquí estoy.
1: ¿Qué tomarías, Mr. Chizo? Un rompope, compa. A ver, deja. A ver, súbele para pensar más mi respuesta.

0: unos azulitos.
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0: No, la verdad, yo creo que
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0: Estas canciones están mejor como para el frío y un café con leche, como ahorita. Martes de Café con Leche con el Gallo. 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No te lo pierdas. Próximo martes, aquí nos vemos. No se les olvide, mi gente, que hay que desayunar. Si a usted le gruñe la barriga, échele algo a la panza,

0: ¿Dónde más escuchó usted estas sin canciones? Embargo, en la Sonora Santanera, quien nos acompaña en este martes retro. Un mix, 30 minutos cada quien. ¿Qué dice mi campa el Octavio? Se debería de llamar Casos de la Vida Real con el Gallo. Pues vaya que sí, son anécdotas que también se hacen presentes, pero también las que tú nos compartes. Saludos a mi compa Beto Travieso. ¿Cómo andas, mi Beto? 0.0. ¿Con qué te tomarías? Escuchando una canción de la Sonora Santanera. Buenos días, compa Lupín, casi mi hermanito.
1: Si vas a poner los armadillos, no olvides Cosecha Nocturna, Chabelita. Esta me recuerda ya al filo de caballos.
0: Puta Lupín.
1: De Tizi Guerrero.
2: Amor de cabaret.
1: Toda la raza para allá y arriba
2: el sincero.
0: Que se me hace que no se le mandó él ese audio a mi carnalito Lupín hace rato.
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1: Viejito, hermano. Amor de ya que andamos con la Santanera. Hay una cumbia que nosotros poníamos allá por el 80, cuando teníamos el sonido, jugueteando al ritmo. Y también hay saluditos a mi carnal Lito, el Mr. Chorizo, que ahí siempre me equivoco, a Mr. Chizo.
0: Ándale, canijo.
1: Y ahí saluditos a todos los
0: conectados. El que pan tiene en hambre piensa, ¿o cómo era?

0: para la gente, para toda la raza trabajadora de Roja Remodeling.
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0: Hola, Lupín. Todo bien, carnalito, todo bien, a gusto, feliz.
2: Es el gallo.
0: Nada más me falta un café con leche, carnalito.
2: ¿Qué onda, carnal? ¿Cómo anda? Buenas tardes, buenos días. No te podía contestar porque andaba buscando noche, pues ya encontré.
0: Pero ya, ok, ok.
2: Vamos a buscar noche,
0: muy bien, muy bien. ¿Qué vas a desayunar?
2: Vamos para la chamba, vamos a comprar para llevar.
0: Va.
2: Sí, aquí sigo, carnal, no me voy, aquí sigo, carnalito. Arre, pues, no te pido rolas porque siempre pones bien rolas, bien perronas, compa.
0: Ahora sí que no son las... Ahora sí, carnalito, que el que le toca poner las canciones es al Mr. Chizo. También sí nos ponemos de acuerdo, pero yo entro en la parte como general, yo le pongo título al mix, por así decirlo. A veces pues entre los dos le ponemos título al mix, a veces pedimos colaboración de Freddy, colaboración de ustedes. El día de hoy, pues bueno, ahí está enviando esta programación, el estilo de la Sonora Santanera. Vienen 30 minutos también de Valentín Elizalde. Estamos llegando a la parte final de esta presentación, donde llega en primer lugar la Sonora Santanera, 30 minutos cada quien. Es el Mix del Malte Retro, Mix 3030 desde Azteca Radio.

A ver si entra la de Pedro Navaja, es una joyita. A ver, vamos a ver. Puede ser de Willy Colón, carnalita, ¿no? De Willy Colón. O sea, aparece con la sonora. Este es el gallo locutor desde el meritito Río Verde, San Luis Potosí. Venga de ahí, que se oiga bonito, Mix 3030. Dice que sí la tiene la Internacional Sonora Santanera, Pedro Navaja. Pero es en vivo, carnalito, es en vivo, ¿eh? También está en vivo, está con Sonora Caliente. Al parecer aquí nada nos aparece como grabación en vivo, ¿eh? Ahí nomás. Saludos para Santiago Galván. Gallo, gallo, con

0: regrésala, poquito. Está abierta esa cámara, Freddy. Vamos a aventarnos unos pasitos estileros. Este baile va dedicado para mi compa, Medi Medina, el de Durango. Eso. Ahí quedó, muchas gracias, Mr. Chizo, muchas gracias. Ahí estaban los comentarios de entretiempo. Bueno, no son de intermedio, ¿verdad? Ahí están los comentarios que salían sobre la... sobre los primeros 30 minutos, ya les platicaba. ¿Dónde escuchaste por primera vez la Sonora Santanera de mi parte? Ya lo platiqué. ¿Dónde fue? A ver. ¿Dónde lo escuché? ¿Dónde? En las películas de la Risa en Vacaciones. A ver, ¿cómo se llamaba esa película Risa en Vacaciones? La película. Pensar, la canción.
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0: Sí, no es de ellos.
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0: ¿Sí o no?
1: Quiero que no.
0: No es de ellos. Bueno, pero es que... mira, ahí va. A ver, vamos a ver de quién es. Ahorita aquí lo investigamos hoy.
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0: No es la Sonora Santanera.
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0: ¿Y entonces de quién es esa?
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0: Es que no sé, nada más dice canción de la película.
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0: Ah, ya. La orquesta de Pepe Arévalo. Bueno. O sea, toda la vida viví equivocado. O sea, yo no sé la historia, ¿verdad? Pero, a ver, vamos a ver. Vamos a ver quién es Pepe Arévalo. Pues, ¿qué tal si es primo de tu tío? Mira. No, pues... pues yo creo que es de esos tiempos, ¿no? Es de esos tiempos. ¿Hoy? Bueno, pues yo tenía esa idea, entonces... qué chido, ¿eh? Hoy... se despeja la duda, pero sí como que iba ese estilo, ¿no? Iba para ese estilo, entonces, pues no andábamos tan perdidos. Y perdido, Chizo, ¿tú no te perdías cuando escuchabas esta canción ahí en la película? ¿Qué pasaba cuando se oía esta rola? ¿Eh? ¿De qué te acordaste, Chizo? ¿Eh? Hoy. El Freddy no sabe, ¿verdad? Freddy no sabe qué onda con esto que estamos platicando. Hoy. Las tomas que salían ahí, ¿verdad? Al ritmo de las olas. ¿Eh? Qué recuerdos, de veras, qué recuerdos. Ahorita Valentín Elizalde, ahorita le pasas, mijo. Espérate que estamos recordando aquellos momentos viendo la televisión. Oye, qué buenas bromas, la del teléfono. La de los policías. Otro show, de veras. Vaya, qué cosas. Muy buenos días, Enrique Amaya. Saludotes por acá, la raza que nos acompaña a través de WhatsApp 487-179-99. Saludos para Enrique Amaya, para los amigos del 58, para mi compita. ¿Dónde está Gael Amaya? Oiga, ¿dónde anda Gael Amaya? ¿Dónde está mi compita Gael Amaya? Saludos a Sergio Martínez, también al papá Antonio, que dice: en el mar la vida es más sabrosa. Vaya que sí, el mar, el agua de mar, muy muy importante para limpiarnos todos completitos. Cuando uno se mete al mar, se limpia bien sabroso. Para recargar baterías, saludos para mi compa Lupín, que ya está pues con los sagrados alimentos. Buen provecho, hermano. ¿Qué decía mi carnalito el cisne?
3: Pinche gallo.
0: ¿Qué, güey?
3: Pinche gallo.
0: ¿Por qué?
3: Mr. Chizo está pasado, pero de tamales.
0: Yo pensé que iba a decir, están mezclando bien perrón o algo así, pero no. Oye, papá Antonio, me acuerdo de mi juventud, cuando bailaba esas rolitas, me decían el Resortes hasta que me pegué en las rodillas. ¿Cómo bailar el Resortes o qué rollo? Ajá. Bailaba algo extravagante. Bueno, ese es comentario de Mr. Chizo. Pues bueno, ahorita vamos a ver unos videitos, vamos a checar unos videitos mientras tanto. ¿Hoy? Es que está buena para los concursos esa rola, ¿eh? Bueno, ahí está, mis amigos, recordando estos buenos temas. Ahí quedaban estos a cargo de la orquesta de Pepe Arévalo, nada más los temas de intermedio. Continuamos con el Mic Retro, agradeciendo nuevamente también la participación de aquel lado. ¿Puedes salir en las cámaras, Freddy? Sí, a ver, asómate ahí. Ahí está con nosotros Freddy Almazán. Los aplausos ahí para todo el público que nos acompaña. Saludos para toda la gente que vino el día de hoy al programa. Mucha gente que no pudo entrar el día de hoy al programa. Ábrele la ventana para que lo saludes, Mr. Chizo. Ahí asómate tantito, saludos. Mucha gente se quedó afuera, no pudieron entrar al programa el día de hoy. Tenemos aquí todo lleno de gente, la neta. Muchas gracias a toda la gente, le gusta mucho este programa. Ya sabe que puede conseguir sus boletos. Luego les pasamos el número. Oiga, no, pues muchas gracias a Freddy también que nos acompaña acá en la transmisión en vivo. Si usted ve un gato bailando ahí en la transmisión, si usted ve que aparece el logotipo de Azteca Radio, si de repente el gallo se ve más delgado, es Freddy. Todo es gracias a producción de Freddy Almazán también. Freddy, ¿a qué más te dedicas? ¿Haces videos para jaripeos? ¿Flyers? ¿Qué más? ¿DJ? También es DJ, ¿cierto? Freddy casi no lo anuncio como DJ, pero pues no paga el güey. ¿Qué más? ¿Te va a vender Sabón, güey? Abón. Ya no vende abón. ¿Qué más, Freddy? ¿No más? Chofer, es bueno manejando, es bueno manejando. Si usted viene del otro lado y trae una troca bien perrona y no quiere que se la maltraten y no quiere manejar, Freddy es muy buen chofer, la neta. Freddy es muy buen chofer. Dice que ya puso un video de Resortes bailando. Ahorita lo checo, carnal, porque estoy con tu publicidad, cabrón. ¿Qué más? No, pero también lo de videos, ¿no? O sea, por ejemplo, también puedes manejar una pantalla en un escenario, ¿no? O sea, si la armas, ¿no? También, o sea, si usted quiere poner videos también si usted quiere anunciar su negocio, Freddy se lleva la bocina y también le anuncia su negocio. Y pues bueno, ya para terminar, porque Valentín Lizalde está bien desesperado ya por cantar. Nada más nos lo prestaron 30 minutos. Mr. Chizo, pues disponible. La verdad, pues Chizo nunca me ha dicho que no. Yo la verdad estoy muy contento porque cada semana es un reto nuevo para todos. Para mí animar, para mí saber un poco de las agrupaciones que vamos a poner. Pero para Mr. Chizo, pues algo bien ajeno a lo que está acostumbrado a trabajar. Yo creo que ha de estar contento, no por la paga, sino pues también por esos experimentos que venimos a compartir con ustedes. Porque la neta, pues yo creo que Chizo, ¿cuándo te habías aventado 30 minutos de la Sonora Santanera en tu vida? Nunca. Pues yo creo que yo tampoco. Entonces, pues es una experiencia nueva para nosotros que compartimos contigo, que estás de aquel lado de la bocina. Nada más es una vez a la semana, no se desespere. Ahí viene Valentín, tú también, espérate, Valentín. Ahorita le damos, pero sí, la neta, bien agradecidos que acepten estos programas. Ya saben que ahí está cada semana cambiando. ¿Qué sería bueno la próxima semana? Yo digo que algo tierra caliente, para que la anotes, por favor, Mr. Chizo. Y pues no sabemos cómo vaya a estar el clima, pero pues entre más pisteable, más norteñote, Mr. Chizo. Ahí le encargo. Muchas gracias a la raza que nos deja llegar a través de las transmisiones en vivo, a través de la aplicación oficial, MyTuner, TuneIn, www.aztecaradio.com. Es el gallo locutor desde Río Verde, San Luis Potosí. ¿A qué lado, Freddy? De aquel lado, mi buen amigo Mr. Chizo DJ. ¿Estamos listos, Mr. Chizo?
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0: Valentina, ¿qué hora se pega? ¿Hace cuánto empezamos?
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0: Ah, te lo saltamos un comercial, ¿no? 11:30, 11:30, ¿ok?

0: Canción favorita de Valentín Elizalde. Mi camino, yo me enamoré. No, así le dicen. Canción favorita de Valentín Elizalde.
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0: Freddy, canción favorita de Valentín Elizalde. Vencedor. Ay, perro. A mis enemigos. Chizo, canción favorita de Valentín Elizalde.
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0: Ninguna, güey. No te gusta ninguna. No manches. A mis enemigos es la que te pasa. A mí la que me gusta es una que se llama. Es la que dice. Tengo ganas de cuidarte así, de buscarte así, de adorarte así. ¿Cómo ves? Tengo ganas, güey. Se llama Tengo ganas, güey. Tengo ganas. Edgar Domínguez, ¿cuál es tu canción favorita de Valentín Elizalde, Carmen?

mira, nos toca, ya me toca el jueves. Chizo, decime la tanda de salud. El venadito, dice la madrina Lila Benavides. Mi compa Octavio Risa, también te la encargo, Mr. Chizo, anótale bien. Sobre la tumba de mi padre, para mi compa Octavio. Esa está buena, esa rola está buena.

Los pájaros de Valentín Elizalde. Y la pregunta es: ¿por qué te sientes como Chizo con los armadillos de la Sierra, Hachi Álvarez? ¿Acaso no te gusta la Sonora Santanera o Valentín Elizalde?

lobo domesticado, para mi carnalito el chulo, los pájaros, para Valentín, para Cacha Álvarez. El buen provecho para mi carnalito Lupín.

De parte de papá Antonio, mi favorita es la canción que se llama Soy Así. Te la encargo, por favor, Mr. Chizo. La podemos meter a la lista de peticiones. Y de esas que van a salir en el mix. Yo creo que esa es tranquila, esa la vamos a poner de las primeras o al final, ahí para que la raza o agarre el ritmo o ya vaya descansando para finalizar el

0: Gallo.
1: Compa Meni.
0: Salud por ahí para la banda. Banda activa.
1: Compa Meni.
0: Ya con Mr. Chizo. Y a toda la bandita. Por ahí si puedes poner la gallina ponedora, porfa. Esa que dice, eso no lo sé.
1: Eso no
0: por
1: lo
0: ahí
1: sé.
0: Por ahí va. Porfa.
1: No, güey, porque salud. Me mojó.

cabina el día que fue duranguense con Freddy. Y es el que trae chizo. A ver cuál es. Es que la neta, mira, bájale, la neta, bájale. La neta, aquí tenemos una leyenda, es como una historia misteriosa. La de los sombreros olvidados, en serio. Mira, ¿cuántos hay? Como cinco, ¿no? Hay como cinco. Y había más, en serio, ¿eh? Y había más. Pero nadie, o sea, nadie se los lleva, nadie dice quién son. Yo no sé, la neta, yo no sé, pero. No sé, aquí aparecen de repente, ¿eh? Bueno, al menos ya. Al menos de uno de seis ya sabemos su historia. Qué bueno, nos da mucho gusto porque realmente eso es un misterio para nosotros, que de repente aparecen sombreros y no sabemos de dónde lleguen los sombreros. Saludotes, ahí está papá Antonio, misterio resuelto, Scooby-Doo, la orden. ¡Vámonos!

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1: Muchas gracias a toda la raza que nos ha estado acompañando en este segmento especial. Hoy nos permitimos compartir para ustedes la música de la Sonora Santanera, la música de Valentín Elizalde. Por favor, Freddy, acompáñame, un aplauso para Mr. Chiso también una vez más. ¿Tú un aplauso, Chiso? Ahora sí, Freddy, una vez más, una, dos, tres. El aplauso para Mr. Chiso. Ahora sí, ya apláudete, Chiso, ya después de los de nosotros. Ahí estamos, el cotorreo ambiente, el cotorreo, el ambiente sano aquí con el mix del Malte Retro. Muchas gracias a todos ustedes que nos acompañan, permitiéndonos llegar ahí a través de las redes sociales, también a través de esta aplicación. Y bueno, mis amigos, próxima semana algo tierra caliente y a ver qué nos acompaña. Mientras tanto, nos vamos con Barra Libre. ¿Cómo ves, carnalito? Cerramos transmisión en vivo. Muchas gracias a la gente que nos acompañó y que estará siguiendo esta transmisión en vivo en alguna otra ocasión, momento, instante. Un gustazo estar para ustedes y con ustedes. Continuamos a través de la aplicación oficial. Se llama Azteca Radio.
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0: Tengo reporte, tengo saludos de parte de Miguel Turrubiarte. Saludos, Miguel, saludos para mis hijos allá en la laborcilla. Listo. Saludos para mi canalito Hachi Álvarez. Los invitamos, señores. Llega para ustedes la barrita libre. Llega la música a través de Azteca Radio, acompañándonos de Mr. Chizo DJ.
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0: Ahí está mi carnalito Israelito, el de la taquería Los Nopales. De excelente mañana, carnal, ¿cómo andas?
1: Eso, le estoy mandando

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Así como también usted podrá disfrutar de un espectacular jaripeo viernes 12 de junio. Todo esto en honor al Sagrado Corazón de Jesús. Es el Barrio El Aguacate de San José de las Flores quien te invita a un evento totalmente gratis, amenizando el jaripeo, sonido Reika y el baile ameniza Víctor Banda y su

En el barrio El Aguacate de San José de las Flores, no te lo pierdas, una invitación que llega para ti de parte de la comisión organizadora y la raza caladora desde la Unión Americana. Ahí estamos haciendo la invitación, viernes 12 de junio, hay evento.

Que discúlpame, era una canción que le iba a mandar al Mr. Chizo que nos pidió por acá la raza de Santa Rita, los amigos formeros. Saludos para mi canalito el chulo que anda bien pendiente de la programación. Estamos, mijo, puro pulgar arriba para el gallo.

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Se invita a todos los charros de la región que deseen asistir. Y para el viernes 12 de junio, como cada año, los invita a un grandioso jaripeo y baile, donde se estarán presentando las mejores ternas del momento: la invasión huasteca de Manuel Moreno, San Diego de Leonardo González, el refugio de Jonathan Ceballos, Santa Isabel de Kevin Robles, Ciudad Fernández de Juan Aguilar, Progreso 1 y 2 y la del Bordo Blanco. 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Rancho 3X, Rancho Los Despiadados, Rancho El Pitayo, Rancho Los Mendoza, Rancho Sangre Nueva y la ganadería de Cañas. 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Donde llegan Julio Gutiérrez de los Alamitos para enfrentarse.

0: Al muerte en el aire de Rancho Sangre Nueva. 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
1: Somos hombres, no payasos, gritaba Don Mundo Castro.
0: Sí, señor, Víctor Banda.

0: 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Y de parte de la comisión organizadora, les da las gracias a todas las personas de San José de las Flores y otras comunidades que con su apoyo se realiza este evento en honor al Sagrado Corazón. 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
1: Aquí a mi muchacho la invitación, ya se la sabe. Tenía muchas ganas de decir esto, ya te la sándwich. Sobre mi raza, pásela bonito, pásela increíble, no me voy, pero es lo que le deseo que tenga en este ya 9 de junio. ¿Quién cumple años en junio, raza? Que levante la mano, que levante la mano. ¿Quiénes son los que cumplen años? ¿Quiénes cumplen años en junio? Y un saludo próximamente, los papás también de fiestas, para que aparten con tiempo, luego se abarrotan los restaurantes y luego ya no hay cupo.
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1: Vámonos con música, andamos con barrita libre de aquí hasta la 1 de la tarde con cambio de locutor. Mientras tanto es el gallo en cabina.

Ahí quedó, muchachos. Volvemos al micrófono después de este breve receso. Estamos de regreso por aquí con ustedes, agradeciéndonos, esté acompañando por acá, Miguel Turrubiarte, mi compa Coquín Rodríguez. ¿Qué dice mi compa Miguel? Ahí sí te puedes poner el tema, ¿pa' qué son pasiones? Claro que sí, canijo, la ponemos, la buscamos y dice, venga ese conjunto Primavera.

no, Mari Ramón. Yo digo que la culpa la tiene el pinche clima. Bueno, al menos aquí en Río Verde está como, como dice la canción del Joan Sebastián, el gris, el cielo gris. Está lloviendo y como que melancólico, nostálgico el ambiente. Todo el día parece que es la misma hora ya estando de día. No se distingue entre la mañana, el mediodía y la tarde. Solamente cuando empieza a pardear y cuando vuelve a amanecer. Así que todo el día es así.

0: que dijiste que en este mes de quién era cumpleaños, sobrino.
1: Ah,
0: en este mes de junio. Y por eso te puse ahí que yo. Que en este mes es mi cumpleaños. Bueno, no nomás mío. De todos los papis como yo. En este mes vamos a celebrar. Y por eso te le puse ahí que yo. Pero aquí andamos al puro millón y pasadito. Por ahí, suénate una rolilla, ya que andes con barra libre. Suéname el niño de oro con...
2: ¡Súbale a la bocina!
0: Con, no me acuerdo cómo se apellida, Daniel no sé qué. Por ahí la vas a encontrar. Ahí está esa rodilla, ya tengo un chingo que no la escucho. Ay, por favor, sobrino, que le subes 20 pesillos.

Que no falte la invitación con este tema, toda la invitación para la raza que nos acompañe mañana con las chicas trabajadoras de Houston, Texas. Tenemos programación especial de las 7 a las 9 de la mañana con las chicas trabajadoras de Houston. En el micrófono, Edgar Domínguez.

0: ¡Ay! ¡Vale! ¡A la bocina, perrona!
1: Ya hablé con Mr. Chizo, brother. Ya me apalabré con Mr. Chizo. Que le digo, Chizo, Chizo, échame la mano, Chizo. Tiene que tronar el de Huasca Hidalgo con el refuerzo norteño en tu próximo jaripeo. Que le quiero mandar un saludo a mi brother.

Saludos para mi brother allá en Huasca Hidalgo, allá en el restaurante Las Palmas. Bienvenidos, ya se respira el ambiente, lo fresco, la naturaleza, flor de piel, con lo fresco de la lluvia. Oigan, si bien lo nuevo, nuevo, este cargo es lo suyo.

0: Ya valió madre.
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0: Dice Gallo, esa rola no, porque así le dijeron a mi bonita.

0: caray. Nick Villarreal, me estoy haciendo viejo.
1: Nosotros los viejitos. Ah, sí, chico. Bueno, ahí va. Ahí va.
0: A ver.
1: Bueno, esta canción es para nosotros los viejitos. Ah, sí, chico. Bueno, ahí va.

0: Se llama el perro ovejero.
1: Esto se llama.
0: Va a decir esa no, gallo, esa no. Y es así.
2: Y va de nuevo.
0: Y con eso me acordé.
2: Pimentiga. El perro ovejero, oiga.
0: Ese es mi compa Eduardo Rosa, nombre gallito. Ese es del Nick Villarreal. Fíjate, son los temas que escuchábamos en los 90 allá en Texas, amigo gallo. Pura rola buena. Te la sabes, mi Eduardo Rosas. Qué bueno, gracias por el detalle, por el dato, por la información. Juan Ángel Juárez, saludos viejón. ¿Qué dice, canijo? ¿Cómo está? Saludotes. ¿Quién anda a qué lado? Tengo reporte también. Ah, cabrón. Ese es de mi compañero locutor.

0: audio, tenemos audio. Ni modo, ratoncillo, llega un audio, carnal, ya ni modo.
1: Saludos, saludos, mi gallo. Hay un saludo para pa Chalán Lagartija, que hoy cumpliendo 22 años y con la noticia de que se nos está haciendo jotito. Vaya a echarle un pinche consejo a la Lagartija, madre. Mi gallo. Usted, como un buen gallo, que dice que ya las mujeres ya no le pasaron.
0: ¡Ah, cabrón!
1: Ahora le pasó puro negro.
0: ¡No manches! Mira, pues yo creo que el primer remedio, la neta, y ahí con permiso la raza que me está escuchando, pues si le gustó oscuro, pues arrímenle unas morenas. Llévenlo a ver morenas, pero en el día, no lo vayan a llevar de noche. Pa' que las vea bien a detalle y pues de una vez. Que se arme el picnic. Llama el perro vejero, sombra mi canalito el ratoncillo, ahí queda, carnal. ¿Tiene saludos? Claro que sí, tiene saludos.
2: Un saludo acá para la cementera acá de la SNK, de que Benito, que andamos en pura putiza. Pues ya sabes, para viste, el perro vejero.
0: Yo pensé que estaba hablando, yo pensé que yo le había dejado al audio reproducido en el 1.5, pero no, así habla de rápido el canijo. ¿Y qué dijo?
2: Un saludo acá para los de cementera acá de la SNK, de que Benito, que andamos en pura putiza. Los de cementera acá de la SNK, de que Benito. Un saludo acá para los de cementera acá de la SNK, de que Benito, que andamos en pura putiza. Pues ya sabe, para viste, el perro, que no.
0: Ahí está, carnal, ahí está.

Oigan, PayPal, que pedí el consejo, ¿es en serio, carnalitos? Pues llévenselo a pasear. Que se vean las buenas amistades, que sí le interesa, pues ahora sí que el buen camino de los amigos.

Oiga, ahí para mi canalito que anda cumpliendo años, pues que no baste con un consejo, también con una rola en Azteca Radio y candirece su camino. Ahí le compran un pastel, le compran la vela para que también pida su deseo.

Muchas felicidades también a todos los cumpleaños de este mes de junio. Ya estamos en el día número 9. Vámonos con siguiente canción, ya despidiéndonos, últimos temas. Y continuamos con más música y locutores aquí en Azteca Radio. Viene tema del Incógnito con los Ávila Collado. Ahí ponte esto para saludar a la gente en San Miguel de Allende, Guanajuato. Saludos a Tacho, a Gelo y Rodríguez, escuchando también Azteca Radio. De lo bonito que traen por ahí los Ávila, vámonos de una vez.

0: una rolita buena para destapar botes para la raza que anda, pero si bien adolorida.
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2: Ese es mi ritmo, azul. Por eso

0: mi ritmo, este es mi ritmo, súbele.
1: Los Ávila.
2: Compita Gallo, a ver si puedes y tienes chance y tienes tiempo de mandarme esa que se llama Ebrio de Amor, es puta de mi favorita, compa, esa pinche rola me la canto, pero
3: hombre, pero esa ya la pusimos hace rato en el mix.
2: Tiempo, carnal.
3: No, hombre, esa ya la pusimos. Disculpa, hace rato.
2: Ando sin señal, no, de repente se conecta y...
3: te la mando, te la voy a mandar para que la escuches.
2: Que,
3: te mando un abrazo, casi mi hermanito Lupín.
2: Llega tiempo mi mensaje, carnalito.
3: No, sí llegó, sí llegó, nada más que ya me voy.
2: Tía María, madrina María, tío Fredo, Pacharrias, Díaz Moncayo, señor, ¿cómo está? Buenas tardes. Y mi tío, mi padrino, Checo Holguín, que no se ha reportado, ¿cómo?

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1: 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Hay que renegar del mundo.
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2: Ahí está la invitación a través de Azteca Radio. Me despido. Pásela bonito, pásela increíble. Es el gallo locutor. Nos vemos. Hasta la próxima.

0: un nuevo amanecer. Alegre, desierto, a veces.
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0: No chilles, Marexita. No chilles. Mejor agarra piedras.
1: ¡Claro!
0: No chilles, Marexita. No chilles. Mejor agarra piedras.
1: Le voy a decir a la Chinita que si me vende unos 10 ladrillos para aventarlos.
2: Mis pa canciones desgraciado. Nuestra gente que puede.
1: Vámonos con ese temita que andan solicitando algo de Víctor Banda. Súbale mi compa Edgar.

0: Marchita, marchita, un saludo acá para la raza de la SNK, que andamos en pura putiza, cementeando, ya sabes. Así pues, con una canción para los hermanos Cardoso allá del mero Rodeo Guanajuato, con la de Pedro y Pablo, eran brothers de los Tigres del Norte, por favor.
1: Súbale, ratoncillo, saludos para el ratoncillo, para toda la raza que lo anda acompañando allá por Lincoln, Nebraska.

0: que dijiste que este clima te pone rara, pues ¿qué pasó, Marichita?
1: Sí, acá de Matehuala, San Luis Potosí, con vagón chicano, La Moneda.
0: Claro que ya es, compadre, ya se la traemos bien lista.

0: Oigan, y también llega la invitación de parte de la amiga Mina Treviño, la Rosa de San José de las Flores, para este gran evento.
1: San José de las Flores y el barrio del Aguacate los invitan.
0: Súbale, mi amiga Mina. Que vayan echando las botas para el jaripeo, porque se viene algo de lujo, algo muy bueno.
1: Fiesta patronal en honor al Sagrado Corazón de Jesús. 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
2: Somos hombres, no payasos, gritaba Don Mundo Castro.
1: ¡Sí, señor!

0: esta región.
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0: alias Moncayo, bienvenido. ¿Y qué dice ese ratoncillo?
1: Ay, andaba bien cruda, pero ya me la curé.
0: ¿Tú cuándo, ratoncillo?
1: Ay, andaba bien cruda, pero ya me la curé.
0: Y aviéntate el perro vejero. ¡Chao! Ahora es con más de los temas para complacer a mi compa Saúl.

rolón. Saludos también para la Rosa Gabinetera de Waco, Texas, mi compa Fer. Saludos, Maricita, muy buenas tardes. Allá viéntese el limosnero con Pepe Tobar. Saluditos, saludos.

0: mí solito, la mera punta del tren, y cachachá. Saludos a la mera punta del tren de Lincoln, Nebraska.
1: Aunque contra mí se levante guerra, yo estaré confiado. Amén.
0: ¿A qué hora llegaste, Zenaidita? A la una en puntito, ¿eh? A ver, y traemos videos que nos manda el primazo Checo Flowers, que dice, Pri.

Ahí tenemos más videos que nos manda la Rosa de Lincoln, Nebraska, ese ratoncillo. Tú eres como esas y esas. A mí me gusta. Ahora que se atora. Vámonos con más de los

0: Adele, pues, el que se te invita para complacer al compadrito Enrique Amaya. Saludita la buena a toda la raza que anda bien presente y que nos manda mi compa Dan. Traemos video.
1: Ayer me llamó noche, pues, que fuera yo como a las 8 de la noche, le digo, puta, la preparó. Ni que tuviera yo carro propio.
2: No, pues no.
0: Saludos, mi compa Dan, para usted, para toda la raza que lo acompaña.

0: Ahí traemos más videos, queremos más.
1: Ahora con ese temita, esa no, porque se descontrola el ratoncillo y cachetea.
2: ¡Tienes el perro!

0: Ahí está, un saludo allá para la raza cementera de la Risa Concrete, para mi compa Rayito, el más cervecero de allá de Lincoln, Nebraska. Para el compo B, para la Toti, para el pinche Huasteco, para el marihuano minero. Ahí si me puedes cantar la canción, la de una con respeto, la que se llama de Horas Negras, por favor.
1: Claro.
0: I love you. Hoy también se me olvidaba para mi amigo la Yuli González, el terrorista acá de Agua del Medio. Que andamos bien, sí señor. Bueno, ¿quién me está robando mi identidad, Marchita? Porque me puse bien molesta. ¿Quién es el otro ratón? Yo soy el original. Ay, no.
1: Es que tú eres ratoncillo, haz caso.
0: Chica, chao. Gracias, Marchita. I love you.

0: tenemos audio.
1: Cotorrea, Marichita, cotorrea. Y como dijo Harry Potter, traguen vino para que lo quieran las viejas. Yo por eso traigo bien harto. 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Yo por eso traigo bien harto.

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1: Échale, échale, Maricita, aquí andamos, andamos aquí, al millón y pajarito. Andamos aquí, instalando un mueble para el zinc del baño, pero hay que mover plomería y no me andes mal. Ahora hay que cortar chirro. Y aquí andamos, echándole ganas. Por ahí los saludos para mi güerita. Échale un grito, dile que se venga a pedir cancionitas. Saludos a toda la raza en sintonía. Y por ahí, suénate. Me gusta chambear. Y le subes unos 20 pesos, por favor.
0: Súbale, súbale, súbale, tío.

0: el vecino Boín.
1: Buenas tardes, Marisa.
0: ¿Qué show?
1: Saluditos ahí para el compita Alfredo. También para la comadre Susi. Así se puede. El corrido y la seca, va, porfa. Échale, aquí andamos.
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0: Vámonos con más de los temas, vámonos con ese temita que andan solicitando, pero súbale, súbale.
1: Vamos a hacernos, porque la pidieron, eso dice.

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2: Marixita, Marixita, por ahí los saludos para el compita Goín Sierra, para el compadre Piojo Valleza, para el pariente por ahí, que creo por ahí traigo un pariente ahí en la radio también.
3: El compa Víctor Rojas.
2: Víctor Rojas, creo. Ahí saluditos a toda la raza en sintonía y suénale sus cancionitas. Y ahí cuando haya chancecita, por ahí me suenas algo del refuerzo. Esa que se llama Siguemos para adelante.
3: Ándele pues, tío, con todo gusto, así que vámonos de una vez con ese temazo para complacer a nuestro patrocinador, el tío Alfredo Rojas. ¡Sóbale, tío!

0: Ahí te encargo, por favor, tranquilo, con los inquietos del norte, por favor.
1: Claro.
0: Y súbele a la perrona para tomar pura la noche. Ah, y también un saludo para mi novio de la Guine, que lo amo y lo extraño mucho.

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1: Ahora con el sistemita que andaba solicitando algo de José Alfredo Jiménez, súbale mi compadre.
2: ¡José Alfredo, tú pele con ganas! ¡No te rajes, Guanajuato!

0: Sé que dice ratoncillo.
1: Muchas gracias, Marisa, por las actuaciones. Que hay quien me puede también encaminar. Es la de alcohólico del chico, por favor. Gracias, el adiós.
0: ¿Qué? ¿Qué dijo? Escuchemos al viento que a ti, ratoncillo. Mándame.

Saludos a papá Antonio, saludos a Pedrito Díaz. Otro saludo para ti, Maricita, para el patrocinador. Y destápale un 24 de parte de mi compa Víctor Cristian. Vámonos con ese temazo

Oye, Marichita, ¿no andas en live? No, todavía no, compadre. Ahorita que salga la del compa Elías Moncayo, nos vamos a lanzar para allá, a las redes sociales. Ya traemos el en vivo más que listo. Saludos a la Rosa Gabinetera, al compadre José García. Muy buenas tardes, saluditos. Acá andamos escuchándote. Saludos, compadre. Bienvenido. Saludos también para el compa Vidal. Ya sabe, compadre, para eso andamos. Saludos al compadre Víctor Cristian, de parte de papá Antonio, los saluditos.

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2: Ahora con más de las temitas, algo para complacer a mi compa Octavio, el más belicón de toda la web. ¡Súbale, Octavio! Saludos también para Sebastián. Saludos, Sebastián, a la raza de Francia. Dice, pues,

0: pisteando acá por Cárdenas. Saludos a la Rosa de Cárdenas. Súbale mi compa Edgar. A ver, y traemos audio. ¿Qué dice mi compadrito Víctor Rojas?
1: Ay, qué miedo, viejo.
2: Maricita, por ahí se te puedes enfilar. Ya borracho, con herencia de grandes.
0: Claro.
2: Por favor, Maricita.
0: Claro que sí, compadre. Hoy no más, pero qué rolón, compadre. Vámonos con más de los temitas. Algo para complacer a la Rosa de Lincoln, Nebraska.
3: Oiga, compadre,
0: ese ratoncillo.
3: Madre, ¿por qué nos anotamos un corredito? Pues vamos echando un corredito. Y ahora que estás en el madre, ¿por qué no te aventas el corredito? Vamos a echarle, pues. Cacha su grito, pues.
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0: Saludos a Celso Mancilla,

0: Comida de concretero, saluditos para el Ejido del Frankie. No, mijo, si andas bien lejito, ya te vi. Saludos, saluditos para el Frankie, que también anda bien presente acompañándonos. ¡Show el de Frankie! Y que se escorche el descorchadero.
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0: A ver, y traemos audio. ¿Qué dice ese compa Edgar?
1: Dile. Estás bien bonita, Marixa, dile.
2: Marixa, está bien bonita.
0: Gracias.
1: Dile, el amigo Tadito de aquí de Cárdenas.
2: Amadito, Tadito.

0: A ver, y traemos audio de nuestro patrocinador. ¿Qué dice el tío Alfredo Rojas? ¿Qué dice, tío? Bueno, bueno.
1: Marixita, por ahí destápale parejito toda la claro. Raza. Y por ahí te voy a encargar dos rolitas, suénate ahí, cuando puedas. Ahí.
0: Suéltela,
1: suénate,
0: tío.
1: Suénate esa que se llama Fuera de Servicio con el Fantasma y El Malo con Lalo Hernández.
0: Claro que es.
1: Ay, por favor. Y saludos a toda la raza que anda ahí en sintonía.
0: Ándele pues, tío, ahí quedaron esos temitas a petición de nuestro patrocinador, así que vámonos con ese temita.

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Cuánta belleza, llore. Saludos desde Atlanta y al patrocinador, saludos y se sabe. Saludos Antonio, bienvenido. Es mejor estar soltero, no tener hijos y echar una canción del laberinto.

Luis, para José Zúñiga, Víctor Gaspar, José Ballesa y para la potra de las micheladas y cachachao. Ahora es cuando se los evita, vámonos con ese temita que andan solicitando, muchachos. ¿Cuál?

sociales. Ahora son más de los temitas que andan solicitando algo de Valentín Elizalde. Ya llegando a las 3:46, ya casi a la recta final. Los acompaño hasta las 4 de la tarde. Gracias al tío Alfredo Rojas y la raza de Rojas Remodeling. Saluditos también para

0: Sí, por favor, Lili.
1: Ahí está, estamos.
0: El amigo Tadeo de aquí, la mera paipa de aquí de Cárdenas.
1: Ahí, aquí en la papa, papa.
0: La mera paipa.
1: En la mera papa.
0: De aquí de Cárdenas.
1: Aquí la Cárdenas.
2: ¡Eso!
0: Y el amigo Tadeo de aquí de Cárdenas.
2: ¡Saludos a la mera

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1: Y vámonos con ese temita que andan solicitando algo de Alfredito Olivas. Uy, de los caros, por cierto. A ver, pero antes traemos audio. ¿Qué nos dice nuestro patrocinador, el tío Alfredo Rojas?
2: Muchas gracias, Maritza, muchas gracias. Por ahí, si todavía alcanzo otra cancionita, por ahí te despides con... Por si un día no estoy, con Efecto Elegante, por favor.
1: Claro, tío, aún traemos tiempo.
2: Saludos para el compita Frankie, que ya lo escuché que por ahí anda, pero para que me mande un saludo.
1: ¿Cuándo?
2: Oh, cotorrea, Frankie, aquí andamos al millón y pasadito.

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0: Estamos checando a todos los humanos.
1: ¿Y todavía tienen tortillas?
2: ¿Qué onda, perdido? Ya regresé. ¡Y un cacho, chao!
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Ahí traemos video. ¿Qué dice el padrino Juan Salas? Que anda destapando modelitos. Saludcita de la buena, padrino. Qué bendición. Usted tómele, tómele. Porque acuérdese que mañana va a caer granizo.

Yo me pregunto, cuando en Santa Rita les dan ganas de una barbacoa, salen a la carretera y matan la primer vaca que se les atraviesa, o cada quien conocerá su ganado, Maritzita linda. Ya ves cuántas vaquitas sueltas hay allá por Santa Rita.

0: Conozco ese guitarrero, camarada de corazón. Yo conozco ese guitarrero, camarada de corazón.
1: Saluditos también para la raza de Salcedo Frame, hasta Austin, Texas, el compadre Saúl Hernández.
0: Sabroso,
1: salud, Marichita, como siempre, bien que presente.
0: Que sí, que
1: y
0: cachachá. Sí, no, el coco rayado lo
1: súbale,
0: quiero
1: mi compa,
0: yo.
1: Saúl.
0: Que sí, que sí, que sí.

0: Oiga, compa, ¿quién es ese pelado de las botas blancas?
1: Que no es el ayudante, compa.
2: ¡Ya no!

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2: Hola, ¿qué tal? Muy buenas tardes para todos mis amigos que ya nos acompañan en esta programación especial. Toca el turno de recibir a los grandes amigos de Huasca, de Ocampo, Hidalgo. Saludos para los amigos que nos estarán escuchando ya en el restaurante Las Palmas. Mi brother Elías Moncayo con la música del refuerzo norteño, Plebada Potosina, Sixto Niño Junior, Super Onda Terrible, Barra Libre con esas agrupaciones. ¡Suelte la música con nosotros!

Por favor, si me puede, si puede grabar el video para que la gente vea que aquí no estamos, que aquí estamos promocionando, iba a decir originalmente, que aquí estamos promocionando verdaderamente al restaurante. Brother, écheme la mano, por favor. Me la anota en la cuenta. Yo sé que no le he pagado desde la semana pasada y la cuenta que tengo en el restaurante, pero

general, ¿qué vas a tomar, Freddy? Dice que quiere un cantarito de ese vampiro. Vampiro, pero que no le ponga mucho tequila porque también trae a la niña y viene en moto. ¿Tú qué vas a querer, Michizo? Que se chingue una michelada, pero que...

0: la
1: mire, mis tijerchis, hablando de Coco, bájale poquito ahorita, bájale ahí, por favor, mire, porque le quiero presumir a la raza. Que, oye, también vende cocos ahí, brother. No vende cocos preparados ahorita que dijeron acá que del coco. No, pues digo, pregunto. Digo, no está de más. Un coquito preparado, carnalito. Imagínate ahí, preparado con el brother, luego con piquete de tequila. ¿Qué más quieres, carnal? 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Dice mi compa Enrique Amaya, yo quiero un vampiro, gallito, yo quiero un vampiro. Salud para mi buen amigo Beto Travieso, también acompañándonos en la programación. Nos acompaña de música los amigos del Refuerzo Norteño, la Plebada Potosina, Sixto Niño Junior y la Super Onda Terrible.

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2: Ahí está el link de la transmisión en vivo. Saludos para Roja Remodeli, también acompañándonos en este superespacio, programa especial

0: Exacto. Oiga, brother, ahora la neta no quisimos ni decir qué locutor iba a estar porque era surprise. Dije, no, ahora voy a estar yo. Y que le digo al Chizo. Es que la neta no me voy a quedar con las ganas de reclamarle, brother. La mera neta, fíjese que le dije al Chizo. No, hombre, Chizo, quédate porque le vamos a echar un mix del recuerdo al brother Elías Moncayo. Y que nos dice el brother antes de entrar al programa, que nos dice, no, voy a querer música del refuerzo de la plebada, Sixto Niño Junior. Así que lo vamos a dejar para la próxima, brother. 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
0: 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De parte de buen amigo Elías Moncayo, el brother. Saludos para todos los amigos que están en sintonía de Azteca Radio. El puro millón, brother, al puro millón. Ahí te encargo el corrido. Puedes poner el corrido que sacaron donde habla la historia del señor Moncayo. Petición de Saúl Hernández. Claro que sí, te lo programamos a cargo del refuerzo norte.

0: mi buen amigo Sergio Arroyo.
1: ¡Ese es mi gallo!
0: ¡Ese es mi Sergio!
1: A la orden y al pie del cañón en la mañana.
0: Gracias, viejo.
1: Estoy escuchando nomás que el bolillo nos pega el puro pedo. Pero ya
0: hágale caso, güey, hágale caso, güey.
1: Ya casi saliendo. Oiga.
0: Mande.
1: ¿Se puede poner una de Vicente Fernández?
0: ¡Ay, Checo!
1: Mi caballo bayo, algo así. Y súbale a la que manda mi rey.
0: Mira, Checo. Checo, a mí se me hace que no estabas conectado, mendigo, pero como quiera te paso el dato, todavía estamos a tiempo de solicitar canciones, canijo. Empezamos 6-5, terminamos 6-5. Saludos por acá de este lado para Sergio Arroyo, para Mina Treviño, para mi carnalito chontaleño. Llega mensaje, Elian Moncayo, qué chingón, brother, de lujo el programa, así que me sorprendió con el programa, no, hombre, brother. Y ya teníamos preparado otra cosa, pero mire, como quiera, le atoramos bien machín, le atoramos bien macizo esta programación que nos estaba solicitando. Ya quedó, ¿verdad que sí? No, hombre, pinche Freddy acá puso un video de cumbia, no sé qué trae con las cumbias el día de hoy, pinche Freddy Adredoso. Saludos al Dani en la torre, ¿qué onda, carnal? Saludos en cabina y para todos los conectados, para el patrocinador. Yo te encargo, qué bonito el refuerzo norteño. Claro que sí, Mr. Chizo, le encargo completita de nuevo, que se oiga y súbale, DJ.
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0: En la música del refuerzo norteño, complaciendo a la amiga Mina Treviño. Suena bonito, suena a través de Azteca y súbale a la perrona. Hay que regar el virus, brother.

0: Plebada Potosina, refuerzo norteño, Sixto Niño Junior y Super Onda Terrible. Si no los conoces, yo te los presento.
1: Y en puro vuelo privado, como le gusta.
0: Saludos, mamá, Carlito Chotaleño, sin cargo, mi rey.

0: Conectado, mi gallo. ¿Cómo no? Lo que pasa es que el pinche bolillo nos traba el puro pedo.
1: Oh, ya entendí, carnal. Sorry. Mira, mira. Ahí va de nuevo, mira. ¡Eso, perro! Saludos, mi Sergio. Saludos, hermano. Un abrazo, un saludote desde Río Verde, San Luis Potosí. Saludos a mí, Mr. Chizo, a mi buen amigo Freddy. Sin faltar, mi brother. Es el gallo locutor y a toda la sintonía de parte de Elian Moncayo, patrocinador, junto a Restaurante Las Palmas.
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1: Saludos para mi carnalito, la raza de Santa Rita. ¿Qué dice el chiquis? Levanto la mano, presente, mi gallo. Aquí andamos.
3: Lo sabe.
1: Saludos para el amigo Pascual Reséndiz, también de este lado, a nombre de Panchito Maldonado, recibe este saludo.

Hay que no falte también adelantando la mención. Saludos para el buen amigo Sergio Díaz, la raza del Capulín. Ahí está el saludote también. ¿Quién me falta, Mr. Chizo? ¿Quién?

0: Es que estaba buscando la versión 1 y versión 2.
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0: Ahí está la propuesta. Saludos hasta el rancho escondido para los amigos de la Big R Trucking. A ver cuándo nos volvemos a juntar en un programa al puro estilo de los cuatro chingones. Pura vieja escuela. Pura old school de Azteca Radio. Sí, señor. Ahí está el saludote aquí en Azteca Radio. Puro viejo pesado. Y no hablo de kilos.

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programación ya está por ahí acompañándonos, mis buenos amigos, para el día de hoy. Continuamos con programaciones especiales a través de Azteca Radio. Tenemos programación con los carnales Amaya. Bienvenidos, muy buenas tardes para toda la gente que nos acompaña.

Compa Enrique Amaya se reporta en menos de 3 minutos. Le vamos a regalar una hora especial de las 8 a las 9. ¡Ay, no más, carnal! Pero él me va a regalar 10 minutos para echar comerciales ahorita. En la música, saludos para el brother Elías Moncayo. Es el gallo locutor en esta zona.

0: Ahí te encargo, Mr. Chizo, bájale que tengo el mensaje muy importante. Dos mensajes se deben de leer fuerte, clarito, directo y sincero para toda la raza. Dice el señor Elías Moncayo, el brother Elías Moncayo para el gallo. Y para todos ustedes, dice el mensaje, aún sin conocerlos, aún sin nunca haberlos saludado. Claro que todos están invitados, brother. 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Ahí está la invitación, mis amigos, para México, para todo el mundo entero, donde llegue la señal de Azteca Radio. Nos vamos hasta Huasca de Ocampo, Hidalgo.
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0: Ahí está mi canalito Beto Travieso, yo también estoy esperando el mix. Ya no esperes más, mi Beto, ya no esperes más, ahí te va, carnal.
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0: Pero yo creo que primero déjame